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Y esto es lo incomprensible del amor de Dios, que aun cuando le fallamos tantas veces, cuando le damos la espalda tantas veces, Él siempre va a tener sus brazos abiertos para recibirnos. Ese es el amor grandioso del Padre de los cielos. Te lo dice Manny Montes, músico, Onel Díaz, solo rap.

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0: 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Él está siempre pronto para que podamos acudir a Él en cualquier momento. 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
0: El título de este mensaje es Un lugar donde huir, y quisiera que me acompañe, por favor, al Salmo 46. Dice así: Dios es nuestro amparo y fortaleza, nuestro pronto auxilio en las tribulaciones. Por tanto, no temeremos aunque la tierra sea removida y se traspasen los montes al corazón del mar, aunque bramen y se turben sus aguas y tiemblen los montes a causa de su braveza. Del río sus corrientes alegran la ciudad de Dios, el santuario de las moradas del Altísimo. Dios está en medio de ella, no será conmovida. Dios la ayudará al clarear la mañana. Bramaron las naciones, titubearon los reinos, dio él su voz, se derritió la tierra. Jehová de los ejércitos está con nosotros, nuestro refugio es el Dios de Jacob. Venid, ved las obras de Jehová, que ha puesto asolamientos en la tierra, que hace cesar las guerras hasta los fines de la tierra, que quiebra el arco, corta la lanza y quema los carros en el fuego. Estad quietos y conoced que yo soy Dios. Seré exaltado entre las naciones, enaltecido seré en la tierra. Jehová de los ejércitos está con nosotros, nuestro refugio es el Dios de Jacob. Ahora bien, un refugio es un lugar donde huir. Y me pregunto, ¿cuántos de ustedes han pensado en huir a algún lugar? Muy probablemente, todos en algún momento en nuestra vida hemos tenido ganas de salir corriendo y huir, pero ¿huir a dónde? Amable oyente, ¿ha estado usted en la situación en que no contaba para nada dónde huyera? Pues tan solo quería alejarse de sus circunstancias. Pues bien, la primera vez que la Biblia menciona algo acerca de un refugio o un lugar donde huir está en el libro de Números, donde el Señor dio a la nación de Israel un modo precioso de protegerla en una administración de justicia. Les dio las ciudades de refugio. El propósito de una ciudad de refugio era que si alguien mataba a una persona, ya fuera por enemistad, odio o amargura, pudiera huir a esa ciudad. Por otro lado, podían haberlo hecho por error o por accidente. Ahora bien, cualquiera que fuera la razón, había una ciudad donde la persona culpable podía huir. Si huían a esas ciudades de refugio, estarían protegidos. Cuando llegaban a la puerta de la ciudad, daban a conocer su propósito diciendo que habían matado a una persona y entonces los ancianos de la ciudad los escuchaban. Si estaban convencidos de que fue por accidente o que la persona merecía un juicio, les dejaban entrar. Les daban un refugio. Y después tenían un juicio. Si la persona había cometido asesinato por enemistad, odio o envidia, esa persona era expulsada de la ciudad y estaba sujeta a la venganza del pariente más cercano. Cuando comencé a pensar en todo eso, examiné una concordancia para comprobar cuántas veces se mencionaba la palabra refugio. En la primera ocasión que se hablaba de esas ciudades de refugio, pensé en cuántas veces Dios se compara a sí mismo con una ciudad de refugio. Por tanto, quisiera que observemos en el Salmo 46 la que creo que es una palabra de verdadero estímulo para personas que se sienten que les gustaría huir. Al leer el pasaje, nos planteamos la pregunta: ¿Por qué? ¿Qué motiva a la persona a querer huir? Pues creo que algunas personas están oprimidas por Satanás y entran en una sensación de depresión. Por tanto, quieren huir de las circunstancias y dejarlo todo atrás. Amable oyente, quizás piense, usted está hablando de mí. Eso es lo que he querido hacer durante toda la semana. Quería alejarme, quería irme, quería dar la espalda a todo lo que amo, al menos por un tiempo, y huir de todo. Además, algunas personas están agotadas, y ese es el motivo por el que quieren huir. Amable oyente, hay muchas personas que huyen, están agotadas, y en ocasiones es que su vida está desequilibrada. Por lo general, hacer demasiado de una cosa puede causar que la persona se desequilibre. Y cuando se desequilibra, ¿qué ocurre? Entonces se sitúa bajo presión. Y cuando está bajo presión, esa presión se sigue acumulando cada vez más. Y llega un momento en el que quiere salir de esa situación. Si no puede alejarse legítimamente, con frecuencia quiere hacerlo sin tener en cuenta las consecuencias. En ocasiones es cuestión de haberse alejado de la voluntad de Dios. Y entonces Dios comienza a presionar. Cuando Él pone presión, nosotros intentamos correr y correr para alejarnos de la presión, pero de una forma o de otra es una presión ineludible. Leamos otra vez lo que dijo el salmista en el Salmo 46, versículo primero. Dice así: Dios es nuestro amparo y fortaleza, nuestro pronto auxilio en las tribulaciones. En ocasiones, ese tiempo de tribulaciones es cuestión de oponerse a las circunstancias. Tal vez no es en el negocio o en el hogar, sino por las circunstancias de la vida. Sea lo que sea, da igual. Es diferente para cada persona. Sin embargo, la persona siente que ya no quiere manejar la situación, que ya no puede soportar la presión. ¿Qué quiere hacer entonces? Quiere correr y correr y correr, correrlo bastante lejos para alejarse de toda la presión, de todas las cosas que le recuerdan que tiene una responsabilidad. Ahora bien, ¿a dónde huyen las personas cuando comienzan a correr? Algunos corren hasta el bar. El problema está en que no es un lugar donde huir porque no satisface nada. Hay otros que corren a las drogas, que intentan hacer escapar por el momento, pero tienen que consumir más al día siguiente. Otras personas tienen una aventura amorosa. ¿Qué están haciendo? Huyen de las circunstancias del momento, intentando encontrar una emoción nueva, una alegría nueva, un interés nuevo, pero eso tampoco perdura. Y hay otras personas que huyen alejándose geográficamente. Se van de la ciudad, cambian de ubicación porque no les gustan las circunstancias, sin darse cuenta de que el problema no está afuera, sino en su interior. Hoy en día hay personas que huyen. Huyen de una vida familiar. Huyen de su empresa, huyen de sus problemas espirituales, huyen de esto, de aquello y de lo de más allá. Fíjese que nunca se detienen y se hacen la siguiente pregunta. Si huyo, ¿cuándo dejaré de huir? Amable oyente, ¿cuánto tiempo estará huyendo? ¿Cuánto tiempo correrá para alejarse del problema que está en el interior de su propio ser físico, emocional y espiritual? ¿Dónde huye un hombre para esconderse del cáncer? ¿Dónde huye para ocultarse de la depresión? ¿Dónde huye una mujer para esconderse de su inestabilidad emocional? Ir de un lugar a otro no es la solución. En el Salmo 46, Dios nos ha dado una descripción magnífica de un lugar donde huir. Leamos otra vez el versículo primero. Dice así: Dios es nuestro amparo y fortaleza. Él es nuestra ciudad a la cual podemos huir. Ahora me gustaría mencionar unas 10 palabras que describen el mejor lugar del mundo donde huir cuando hay problemas. El versículo 1 dice: Dios. es Jehová, Elohim, infinito en poder y absoluto en fidelidad, Yahvé, el Dios eterno, Adonai, nuestro Rey, Señor y Gobernador. Dios es nuestro amparo y nuestro refugio. ¿A dónde acudir cuando afrontamos problemas? No hay ningún lugar en el mundo donde podamos escapar a los problemas. No hay ninguna ubicación geográfica a la que podamos huir y escapar a cualquier circunstancia dada. Por tanto, Dios nos ha dado un lugar de amparo y refugio. Él es nuestro amparo. Pues bien, veamos lo que nos dice en estos versículos del Salmo. Y quisiera que anotara estas palabras, y la próxima vez que sea tentado a huir o esconderse, sea cual sea su método de huida, recuerde las palabras de este Salmo. En primer lugar, vayamos de nuevo al versículo primero. Dice así: Dios es nuestro amparo y fortaleza, nuestro pronto auxilio en las tribulaciones. La palabra amparo se refiere a un lugar donde esconderse, un lugar de seguridad. Dios es siempre un lugar de seguridad para nosotros. Él nos protegerá físicamente, nos protegerá emocionalmente, nos protegerá espiritualmente y también en los momentos de tentación. Él es nuestro amparo, nuestro refugio, un lugar de seguridad. En segundo lugar, Dios es nuestro amparo y fortaleza. Cuando nos cansamos, ya sea cansancio emocional o cansancio físico, Él es nuestra fortaleza. Vayamos, por favor, a Isaías capítulo 40, versículo 31, y dice así: Pero los que esperan a Jehová tendrán nuevas fuerzas, levantarán alas como las águilas, correrán y no se cansarán, caminarán y no se fatigarán. Dios es nuestro amparo. Por tanto, Él es nuestra seguridad. En segundo lugar, Él es nuestra fortaleza. Y en tercer lugar, Él es nuestra serenidad. Y en todo este Salmo vemos un movimiento tempestuoso. Vayamos otra vez al Salmo 46, versículos 2 y 3. Dice así: Por tanto, no temeremos aunque la tierra sea removida y se traspasen los montes al corazón del mar, aunque bramen y se turben sus aguas y tiemblen los montes a causa de su braveza. Dice que no temeremos. ¿Por qué? Porque cuando aprendemos a acudir a Dios, hay una serenidad, hay una paz, hay una quietud interior que permite estar en medio de una tormenta terrible, pero en lo profundo de nuestro ser hay una paz perfecta. Y además de eso, hay algo más. Nos dice que hay soledad. Leamos lo que nos dice en el versículo 10. Estad quietos y conoced que yo soy Dios. Cuando aprendemos a acudir a Él, ¿cuál es una de las primeras cosas que nos suceden? No solo se produce una sensación de paz, sino que también comenzamos a disfrutar a Dios a solas. Podemos sencillamente quedar rodeados en Él. Es la soledad de estar a solas con Dios. Dios no quiere que acudamos a ningún otro lugar. ¿Sabe por qué? Porque nadie puede hacer por nosotros lo que nuestro Padre Celestial puede hacer cuando llegan los problemas. Dios quiere que acudamos a Él, que corramos a Él para experimentar la serenidad y la paz que da, y la soledad y la quietud de estar a solas con Él. ¿Sabe usted cuándo Dios hace más por nosotros? Cuando estamos a solas con Él, cuando nos concentramos en Él y no estamos pensando en nada ni en nadie más. Fíjese que Él permite que en ocasiones haya tormentas y aguas turbulentas y montañas que se sacuden y se remueven. ¿A fin de hacer qué? A fin de llevarnos hasta Él y que corramos a Él para escondernos y escapar de la vida. Cuando acudimos a Él y nos rendimos a Él, ¿no es verdad que Él nos rodea y nada puede sacudirnos? Nada puede llegar a nosotros, ni nada puede conmovernos, nada puede hacernos temer. Vayamos por favor al Salmo 121, versículo 3. Dice así: No dará tu pie al resbaladero. Amable oyente, cuando todo a su alrededor comienza a derrumbarse, recuerde lo siguiente: cuando tenemos que acudir a Dios es como si Él nos rodeara con sus brazos a prueba de sacudidas. Puede que seamos golpeados, pero nunca resultaremos heridos mientras estemos escondidos en Él. Él es también un refugio. Leamos de nuevo cómo lo expresa el salmista en el versículo primero. Y en la sombra de tus alas me ampararé hasta que pasen los quebrantos. Todos afrontaremos quebrantos y calamidades. Todos afrontaremos problemas, sufrimientos y cargas. Y nos dice que debemos acudir a Dios, a ese refugio. Nuestro Padre Celestial es como un águila grande y potente cuyas alas se ciernen sobre nosotros para protegernos. ¿Hasta cuándo? Hasta que pasen los quebrantos. Vayamos ahora, por favor, al Salmo 142, pues hay algo más aquí relacionado con que nuestro Padre Celestial es nuestro lugar de amparo y refugio. Él no solo es nuestro refugio, nuestra soledad y nuestra protección, sino que también es nuestra suficiencia. Leamos el Salmo 142, versículo 5. Dice así:
2: Clamé a ti, oh Jehová, dije, tú eres mi esperanza y mi porción en la tierra de los vivientes. O sea, cualquier cosa que necesitemos la encontraremos siempre en Él. Vayamos ahora al Salmo 94, versículo 22, donde está la estabilidad de nuestro refugio. Dice así: Mas Jehová me ha sido por refugio y mi Dios por roca de mi confianza. Pues bien, todos los otros lugares a donde huir son como arenas movedizas. Pueden sostener por el momento, brevemente por el momento, pero no sostienen hasta encontrar una solución. Leímos que Dios es la roca de mi confianza, y eso es sólido. Cuando acudimos al Padre buscando una solución, buscando ayuda, buscando consuelo y apoyo, encontramos todo eso en un Dios que no solo se interesa por nosotros en el momento, sino que se interesa por nosotros en cada momento. Leímos en los Salmos que Él es nuestro refugio, nuestra estabilidad. Y creo que uno de los versículos más hermosos en el Antiguo Testamento con respecto al refugio está en el libro de Deuteronomio. Vayamos, por favor, a Deuteronomio capítulo 33, versículo 27. Dice así: El eterno Dios es el refugio y acá abajo los brazos eternos. Nuestro refugio es un apoyo. Y dice que Él nos sostiene con sus brazos. Cuando acudimos a Él, si Dios es omnipotente y soberano, nunca podremos sentarnos en su regazo y escurrirnos. Nunca podremos estar rodeados por sus brazos y de alguna forma o de otra perder el equilibrio. Nos dice que Él es nuestro apoyo, Él es nuestra estabilidad, Él es nuestra fortaleza, nuestra serenidad, nuestra soledad. Él es todo lo que una persona necesita cuando llegan los problemas. ¿Dónde podemos acudir si no es a Dios? ¿Podría usted mencionar algún otro lugar de donde podamos acudir para encontrar tantas cosas? O sea, estabilidad y fortaleza que sean duraderas, que estabilicen la vida de una persona, que den energía a su vida cuando los quebrantos son superados. ¿Qué hace Él? Envía a la persona otra vez al manantial de vida que esté estable, apoyada, protegida y segura. Ahora bien, la última palabra es rendición. Porque usted nunca podrá esconderse en Dios hasta que esté dispuesto a rendir su voluntad terca y orgullosa a Él. Y cuando esté dispuesto a hacer eso, Dios se convertirá en una ciudad de refugio para usted. Y llegarán las lluvias, les rodeará la inundación. Y Él dice que parecerá que los montes le caerán encima cuando toda la tierra comience a sacudirse. Su vida parece que llega a su fin rápidamente. Pero ¿qué ocurre cuando una persona aprende a acudir a Dios? Incluso en medio de la sacudida, del temblor de los problemas, cuando toda la vida está a punto de llevarle a la ruina y la destrucción, a la decepción y la desilusión. ¿Qué nos dice Él? Cuando una persona aprende a acudir a Dios, todo eso se convierte en hermosa y sorprendente serenidad y quietud, en fortaleza y abrigo, en apoyo y en todo lo que la persona necesita. ¿Y cómo se llega hasta allí? No hay que mover ni un solo dedo. Lo único que hay que hacer es decirle al Señor: yo no puedo, pero tú sí puedes. Confío en que tú me ayudarás. Te entrego mi vida, oh Dios. No puedo lidiar con lo que estoy afrontando, pero tú dijiste que si acudo a ti, tú serías todo eso para mí. Por eso vengo
0: por fe y confiando en que tú seas para mí lo que yo no puedo ser para mí mismo. Amable oyente, si nunca ha huido, lo hará. Si nunca ha sido tentado, lo será. Y simplemente le digo eso para expresarle lo siguiente. La próxima vez que sea usted tentado a huir, simplemente acuda al Salmo 46 y dígale a Dios que quiere reclamar por fe todas las características de esta ciudad de refugio que siempre demostrarán ser suficientes en cada periodo de problemas.
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0: Me alegro de que cada vez más científicos empiezan a creer en la historia bíblica de la creación. Y es que se necesita menos fe. Piensen en esto, que allá en medio de la nada, y nunca he averiguado dónde está ese allá, hubo una gran explosión. ¿De qué? ¿Por qué? ¿En qué? Nadie tiene respuestas. Y alguien dice, bueno, todo comenzó con una ameba unicelular en algún estanque de lodo. ¿De dónde vino eso? Amable oyente, si es intelectualmente honesto, tendrá que admitir que se necesita más fe para creer que este hermoso, perfecto mundo en todo su diseño infinito de perfección, desde la vida de la hormiga a la ballena, a cada ser humano, a todo lo que Dios ha puesto en esta tierra, cada ley de la naturaleza, todo esto vino de la nada. ¿Tiene que estar bromeando? Y permítame decirle por qué. El libro de la naturaleza y el libro llamado Biblia nunca se contradicen. Son los libros de ciencia los que contradicen su propio pensamiento racional, que de este vacío en algún lugar todo esto apareció y hoy estamos aquí. Millones de tipos diferentes de todo perfectamente diseñado, bellamente diseñado, patrón tras patrón tras patrón. Es muy simple, puede resumir la creación en una palabra: Jesús.
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1: Hola, ¿qué tal, amigos? Un saludo cariñosísimo. Yo soy Norma Pinzón, feliz de estar un día más frente a estos micrófonos, agradecida con Papá Dios porque nos permite unirnos, porque nos permite encontrarnos donde quiera que estés y de la manera que nos escuchan a través de la internet, a través de los diferentes afiliados a MFM llegando hasta España, a través de la posibilidad de descargar aplicaciones en tu celular, en tu tableta. Gracias de todo corazón por tener a Pildoritas y Reflexiones allí como uno de esos espacios que les gusta, que Papá Dios les habla, que Papá Dios les ministra. Y eso lo sé porque ustedes han enviado una correspondencia y me lo han dejado saber. Sé que varias personas han abierto la puerta de su corazón y han recibido a Jesús a través de este espacio, o se han reconciliado con Él, o han crecido y han entendido el propósito que Dios tiene para cada uno de nosotros y esa misión que nos ha encomendado de ir y llevar el mensaje. Y no tienes que irte al África, ni a la China, ni a la India. Ir cerquita, allí, a tu entorno, y poder compartir del amor de Jesús. Bueno, ya está todo listo para comenzar nuestro programa de hoy. Ustedes que han cumplido esta cita, está su servidora, la música, las reflexiones y obviamente el invitado principal, nuestro director y productor de este programa, la dulce presencia de nuestro Señor Jesús, que siempre le pido tome control para que pueda hablarnos directamente allí a nuestro corazón, como solo Él lo sabe hacer. Así que ya, bienvenidos. Y quiero comenzar musicalmente con este tema que dice Sin Ti, de la agrupación Radical, dan la apertura musical a nuestro programa de hoy. Bienvenidos.

Sin ti, el grupo Radical compartiendo con nosotros y dando la apertura musical a nuestro programa de hoy. Inmune al congelamiento. Dice, encamíname hacia tus mandamientos porque en ellos me deleito. Salmo 119:35. Nos cuenta esta reflexión. Un día mis hijos me rogaron que los dejara andar en trineo en la nieve. La temperatura rondaba los menos 18 grados centígrados. Después de pensarlo, les dije que sí, pero les pedí que se abrigaran y se mantuvieran juntos y entraran en 15 minutos. Por amor establecí esas reglas para que pudieran jugar libremente sin congelarse. Pienso que el autor del Salmo 119, al escribir dos versículos consecutivos que podrían parecer contradictorios, reconocía en Dios la misma buena intención. Guardaré tu ley siempre y andaré en libertad porque busqué tus mandamientos. ¿Cómo es que el salmista asociaba la libertad con una vida espiritual obediente a las leyes? Seguir la instrucción sabia de Dios nos permite evitar las consecuencias de decisiones que desearíamos no haber tomado. Sin el peso de la culpa y el dolor, somos más libres para disfrutar la vida. Las reglas de Dios no prohíben, sino que nos muestran su amor. Mientras mis hijos jugaban, los miraba deslizarse por la colina y sonreía al escucharlos reírse y ver sus mejillas rosadas. Eran libres dentro de los límites que les había indicado. Esta paradoja también ocurre en nuestra relación con Dios y nos lleva a decir como el salmista, encamíname hacia tus mandamientos, porque en ellos me deleito. La obediencia fluye libremente de un corazón de amor, inmune al congelamiento. Y vamos con este tema en la voz de Wanda Rolón, que dice, invicta, pildoritas y reflexiones.

perfecta, la voz de Wanda Rolón, compartiendo con nosotros aquí en Pildoritas y Reflexiones. Un ayudador constante. Dice Juan 14:26, el Espíritu Santo os recordará todo lo que yo os he dicho. Después de que una lesión en la médula espinal lo dejó paralítico, Martín decidió volver a la escuela para conseguir su maestría. La madre lo ayudó a lograr su objetivo. Se sentaba con él en todas las clases y grupos de estudio, tomando notas y entregando sus monografías. Incluso subió al escenario cuando él recibió el diploma. Lo que parecía imposible se hizo posible con la ayuda práctica y constante que Martín recibió. Jesús sabía que sus seguidores necesitarían una ayuda similar después de que él dejara este mundo. Al hablarles de su ausencia inminente, también les aseguró que tendrían una nueva clase de vínculo con Dios mediante el Espíritu Santo, el cual sería un ayudador minuto a minuto, un maestro y un guía que no solo viviría con ellos, sino también en ellos. El Espíritu les proveería ayuda interior de parte de Dios que los capacitaría para manejar lo que no pudieron.

manejar lo que no pudieran hacer solos. Al compartir el Evangelio y en los momentos de lucha, le recordaría todo lo que Jesús había dicho: que no temieran, que se amaran unos a otros, que Él es la resurrección y la vida. ¿Estás enfrentando situaciones que te superan? Puedes depender de la ayuda constante del Espíritu, y en esa obra Dios será glorificado. Cuando se trata de cuestión del Espíritu, cuando se trata de una cuestión del Espíritu Todopoderoso de Dios, nunca digas "no puedo". Eso lo dijo Oswald Chambers. Un ayudador constante que está en nosotros y que nos recuerda todas las promesas y cada una de ellas que Papá Dios nos ha dicho. Pildoritas y reflexiones. Y vamos con Marco Barriento y esto que dice: tu amor no tiene fin.

tiene fin. Marco Barrientos compartiendo con nosotros aquí en Pildoritas y Reflexiones, Justos entre las Naciones. Esther 4:14 dice para esta hora. Mi esposo y yo fuimos a visitar el Museo del Holocausto en Yad Vashem, donde se honra a personas que arriesgaron sus vidas para salvar durante aquella masacre a muchos judíos. Mientras recorríamos el lugar, encontramos a un grupo de holandeses, entre los cuales había una mujer que iba a ver los nombres de sus abuelos grabados allí en grandes placas. Intrigados, le preguntamos sobre la historia de su familia. Entre 1943 y 1945, sus abuelos protegieron a un niño de 2 años, haciéndolo pasar como el menor de sus 8 hijos. Conmovidos preguntamos, ¿y el niño sobrevivió? Un hombre del grupo dio un paso al frente y declaró, yo soy ese niño. Esa valentía para actuar a favor de los judíos me recuerda a la reina Esther, la cual se sintió movida a actuar, aún bajo amenazas de muerte, cuando su pariente le rogó que no mantuviera en secreto su ascendencia judía, porque quizá había sido colocada en esa posición para esta hora. Tal vez nunca nos pidan una resolución tan dramática, pero quizá sí tengamos que enfrentar la decisión de hablar en contra de una injusticia o permanecer callados, ayudar a alguien en problemas o dar la espalda. Que Dios nos dé el valor para actuar. ¿Hay personas por las que debes expresarte? Pídele a Dios que te indique cuándo hacerlo. Justos entre las Naciones. Y bueno, te recuerdo rápidamente que puedes escribirme a pildoritas@cbclavoz.com, pildoritas@cbclavoz.com, que puedes visitar el Facebook oficial del programa Pildoritas y Reflexiones con Norma Pinzón, oficial, sabes que esa palabra no puede faltar, y también que puedes seguirme a través de Instagram, npinzón, Pildoritas y Reflexiones, que puedes adquirir el libro de Pildoritas y Reflexiones 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Ya tenemos más pildoritas y reflexiones.

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Te busqué, Jesús Adrián Romero, Brian Sandoval, compartiendo con nosotros aquí en Pildoritas y Reflexiones. Todos los géneros son lindos mientras lleven la palabra de Dios, y por eso necesitamos que los jóvenes también tengan los ritmos musicales que hoy se están escuchando para poder contrarrestar toda esa, entre comillas, pero que ustedes están de acuerdo conmigo, basura que hoy se escucha en la música. ¡Wow! De verdad que nunca se había escuchado tanta grosería, tanta, no sé, denigración de la mujer. ¿Saben qué es lo que más tristeza me da? Que las mujeres cantan eso. Como que se sienten bien que las traten mal. Tristemente, que las menosprecien, perciban y las muestren como si fueran utensilios. Utensilios de placer, tristemente. Pero bueno, ese no es mi tema. Eso no tiene nada que ver conmigo. Solamente les digo que este género, como el de Jesús Adrián Romero y Brian Sandoval, o cualquier género que lleve el mensaje de Dios, como Travi, como tanta gente que de verdad tienen contrarrestando todo esto que escuchamos a diario. Un corazón agradecido se llama esta reflexión. Dice Colosenses 4:2: perseverad en la oración, velando en ella con acción de gracias. Séneca, el gran filósofo de la antigua Roma, fue acusado de adulterio por la emperatriz Mesalina. El Senado lo sentenció a muerte, pero el emperador Claudio decidió exiliarlo a Córcega, quizá porque sospechaba que la acusación era falsa. Tal vez ese indulto motivó la perspectiva de Séneca sobre la gratitud, al escribir: homicidas, tiranos, ladrones, adúlteros, asaltantes, sacrílegos y traidores siempre habrá, pero peor que todo eso es el crimen de la ingratitud. Es probable que Pablo, contemporáneo de Séneca, coincidiera en Romanos 1:21, que uno de los disparadores del colapso de la humanidad fue rehusar dar gracias a Dios. Al escribir a los colosenses, tres veces los desafió a ser agradecidos, a abundar en acciones de gracias, a ser agradecidos por la paz de Dios en sus corazones. En realidad, la gratitud debería caracterizar nuestras oraciones. Las grandes bondades de Dios hacia nosotros nos recuerdan una de las mayores verdades de la vida. Él no solo merece nuestro amor y adoración, sino también nuestra gratitud de corazón. Todo lo bueno en la vida procede de Dios. Con todo lo que recibimos en Cristo, agradecer debería ser tan natural como respirar. Expresemos nuestra gratitud al Señor por sus bendiciones. Padre, te pedimos, danos un corazón agradecido. Pildoritas y reflexiones. Y vamos con este lindo tema en la voz de Evan Craft, que dice: yo también.

Lindo tema en la voz de Evan Craft, Yo también. Sigue siendo nuevo, se llama esta reflexión. Además os declaro, hermanos, el evangelio que os he predicado. Primera de Corintios 15:1. ¿Alguna vez has notado cuán rápidamente las cosas envejecen o pasan de moda? Pensé en esto el otro día mientras daba mi clase en una universidad cristiana. Estos estudiantes están a la vanguardia, ya que cada uno ha recibido una computadora portátil. No ha pasado mucho tiempo desde que lo innovador en una universidad era que los estudiantes tuvieran computadoras en la biblioteca. Después era que las tuvieran en las habitaciones de sus residencias estudiantiles. Pero algún día, incluso las computadoras portátiles pasarán a ser algo obsoleto también. Todo lo que el hombre crea finalmente va a pasar de moda. Todo, es decir, menos el evangelio. El evangelio tiene más de 2000 años de antigüedad, aunque ha habido muchas traducciones actualizadas de la Biblia. El evangelio sigue siendo tan relevante hoy como cuando se escribió. La esencia del evangelio es: Jesucristo vino a la tierra, vivió una vida perfecta, entregó su vida al ser sacrificado en una cruz, fue sepultado en una tumba prestada y 3 días después fue resucitado de entre los muertos. Debido a que tomó sobre sí nuestro castigo por el pecado, puede perdonar nuestros pecados y hacernos hijos de Dios si ponemos nuestra fe y confianza en Él. Permite que la historia más grande jamás contada te convierta en una persona completamente nueva para siempre. Es la historia que jamás se hace vieja. El evangelio jamás se hace viejo. Sigue tan actual y tan vigente como hace 2000 años. Pildoritas y reflexiones para tu corazón, para tu alma, para tu espíritu. Vamos con Paola Marino y este tema que dice: A Él.

0: Este tema en la voz de Paola Marino a él. Estamos entrando ya a la recta final de nuestro programa. Nada podrá separarte de mi amor. Deja que esta seguridad divina fluya a través de tu mente, en tu corazón y en tu alma. Cada vez que empieces a sentirte con miedo o ansioso, repite esta promesa incondicional. Nada me podrá separar de tu amor, Jesús. La mayor parte de las miserias de la humanidad tiene sus raíces en la sensación de la gente de que ya no se les quiere. En medio de circunstancias adversas, tienden a sentir que el amor se ha ido y que se les ha olvidado. Este sentimiento de abandono es a menudo peor que la propia adversidad. Ten la seguridad que yo nunca abandono a ninguno de mis hijos, ni siquiera temporalmente. No te abandonaré ni dejaré de ayudarte. Mi presencia está sobre ti continuamente. En la palma de mi mano he grabado tu nombre. Romanos 8:38-39. Isaías 49:15-16. Y con esta hermosa promesa les decimos gracias por habernos acompañado en otra edición de Pildoritas y Reflexiones. Regala una sonrisa que no te cuesta nada y haces felices a los que te rodean. Siéntete amado, siéntete valorado por Dios. Él ha prometido que nunca nos dejará, que nunca nos abandonará, que aunque andemos en valle de sombra y de muerte, Él está con nosotros. Recuerda, Él no es un hombre que miente, ni cambia de padecer, ni tiene un temperamento bipolar, que un día está contento y al otro día no te quiere ni ver. Él permanece, y con Él sus promesas para siempre. Es lo que más me deleita realizar este programa, de poder hablarte del amor profundo que Dios tiene por ti y para ti, para que cobres ánimo, para que no dejes que los pensamientos que llegan a tu mente y que el enemigo te lanza, tú los atesores y los creas, porque Él siempre va a hacerte que dudes de Dios, de su amor, de su cuidado. Te lleva a pensar que Él se ha olvidado de ti, pero miente el enemigo. Él nunca, nunca te dejará, nunca te abandonará. Tal vez hayas hecho cosas que no le agradan, pero no le agrada ese pecado. Pero si tú vas arrepentido o arrepentida, de verdad, de corazón, Él se olvida de ese pecado, Él te perdona, Él te perdona. Y como siempre digo, ahora perdónate tú para que recibas el profundo amor que Dios tiene para ti. Gracias por habernos acompañado en otra edición de Pildoritas y Reflexiones. Nos encontramos en la próxima edición. Por favor, visita mis redes sociales y reporta sintonía. Es bien importante saber de ti y lo que Papá Dios ha hecho en tu vida. Nos encontramos pronto. Chao, chao.
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Anda, levanta tus manos al cielo. No importa lo que te sea separado de Dios, hoy Dios te llama.

No importa lo que el enemigo te haya robado, te voy a decir algo. La propiedad del hijo legítimo sigue siendo del hijo legítimo. No importa el terreno que te haya quitado, mientras tengas en tu mano el papel de que eres hijo legítimo, tranquilo, porque Dios enviará a sus abogados a pelear por ti la batalla. Hay alguien que dice: yo vuelvo, yo vuelvo, yo vuelvo. Levanta tus manos. Yo quiero invitar por aquí a un gran adorador que Dios ha levantado. Deja tu mano al cielo y sigue orando, porque hoy Dios viene a decirte a ti que sus promesas no son temporarias, que lo que Él ha dicho de ti desde el vientre de tu madre se cumplirán, porque su palabra va por encima de todo. Y lo que Dios ha dicho es que es sí y amén a cada una de esas promesas.

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nosotros somos hijos. Dios envió a nuestros corazones el Espíritu de su Hijo, el cual clama: Abba, Padre. El cual está clamando dentro de nosotros: Abba, Padre, te necesitamos. Por eso ya ninguno de nosotros somos esclavos. Y si no somos esclavos, es porque somos hijos de Dios. Y somos herederos de Dios por medio de Cristo Jesús, nuestro Señor.

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compara con el infinito valor de conocer a Cristo Jesús, mi Señor. Por amor a Él he desechado todo lo demás y lo considero basura a fin de ganar a Cristo y llegar a ser uno.

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1: La vida en matrimonio nos permite unir lo mejor de cada uno en beneficio de los dos. No puedo vivir esperando que mi cónyuge llene mis vacíos emocionales. Soy responsable de mi realización personal, mi vida espiritual y mi salud emocional. Si respiro por él, vivo por él y existo por él, ya no es amor, es dependencia. Es vital que ambos tengamos sueños propios y proyectos en común y nos acompañemos en los momentos importantes para cada uno. Cuando trabajamos en nosotros mismos y crecemos personalmente, traemos beneficios a nuestro cónyuge y se produce una relación saludable. Si nos comunicamos a partir del respeto, el aprecio y la admiración mutua, terminaremos el viaje juntos. Le habla Sixto Porras de Enfoque a la Familia.
2: Visite enfoquealafamilia.com.
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0: presencia.
1: El gusto de saludarte en este nuevo día, día que el Señor nos concede, hoy martes 5 de mayo 2026. Un gusto para mí, Efraín Mencia, poder saludarte, deseándote la paz, la bendición de Dios en este nuevo día, puesta a punto al aire a través de Obedira FM, sus emisoras asociadas, a través de internet, la app, dando gracias a Dios porque cada día es una oportunidad y el Señor nos concede esta. Grande yara tandero basa, tomen de aguapu, tomen de embarete. Con buenas canciones, con noticias, reflexiones, te acompañamos en este inicio. Lo hacemos e iniciamos con este texto bíblico del Salmo 147:11. El Señor se complace en los que le honran y en los que confían en su misericordia. Salmo 147:11. El Señor se complace en los que le honran y en los que confían en su misericordia. Gracias por la sintonía. Bienvenidos a Puesta a Punto.

0: Si no vas conmigo, nos decía parte de esta canción Jesús Adrián Romero. La canción se titula Llévame a la montaña, desde el álbum Origen y Esencia de Jesús Adrián Romero. 6:16. A continuación, ¿cómo estará el clima para esta jornada?
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0: En su pronóstico de este martes, la Dirección de Meteorología e Hidrología anuncia una jornada cálida, calurosa, con cielos escasamente nublados y vientos del noreste, sin probabilidad de lluvias o tormentas eléctricas en territorio paraguayo. El clima se mantendría similar mañana miércoles, sin precipitaciones. Sin embargo, atención que las lluvias y tormentas volverían el jueves y alcanzarían a la mayor parte del país, incluyendo a Asunción. Paraguay atraviesa un periodo de ambiente caluroso entre días de clima fresco. Las temperaturas máximas anunciadas para hoy son 32 grados centígrados en Asunción, 30 en Ciudad del Este, 31 en Encarnación y hasta 35 en el Chaco. Los índices se mantendrían similares mañana y el jueves. Atención, hablan sobre un fuerte descenso de la temperatura. Se espera un importante descenso de la temperatura el día viernes, con temperaturas mínimas que se acercarían a los 10 grados y máximas alrededor de los 20 grados. Repito, para el día viernes.
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0: De la canción de Un Corazón, título de la misma Evidencia, si se titula la canción. Quisiera simplemente apuntar a este texto que dice la palabra: bienaventurados los que lloran porque serán consolados.
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0: Recordando que sí, la aflicción nos permite acercarnos a Dios para que Él nos permita tener la fortaleza, la esperanza de consuelo, ese consuelo espiritual. En medio sí de procesos, de etapas en nuestra vida, en donde podemos tener por parte de el Consolador la fortaleza y el apoyo en tribulaciones. 6 de la mañana, 24 minutos, la mañana de puesta a punto, con nuestro matecito iniciando esta nueva jornada, día. Es un regalo tan grande, enorme el regalo del Creador, de nuestro Dios, que nos permite un nuevo día. Cada día es una oportunidad, se nos brinda esta oportunidad magnífica por parte del Creador. Así que empecemos con expectativa, con fe, con agradecimiento a nuestro Dios. Él nos da un nuevo día.

0: Este día me lo regalaron y muy bien lo voy a aprovechar. A Dios voy a poner primero, luego vendrá lo demás.
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Romanos capítulo 12, versículo 12. Leo la versión NTV. Alégrense por la esperanza segura que tenemos. Tengan paciencia en las dificultades y sigan orando. Título de nuestra reflexión: Viviendo con gozo, paciencia y perseverancia. La vida del creyente no es una vida libre de dificultades, es una vida llena de dirección, de fortaleza y propósito en cada una de ellas, en medio de los desafíos, de las dificultades. Aquí en este pasaje de Romanos 12:12 nos presenta tres ejes fundamentales para la vida espiritual: el gozo que se basa en la esperanza, la paciencia en los momentos difíciles y la constancia en la oración. El apóstol Pablo comienza con una instrucción que parece interesante, desafiante y en algunos casos hasta contradictorio, ¿no? Alegrarse, pero no cualquier alegría, sino una alegría basada en la esperanza segura que tenemos, escribe. La palabra esperanza en la Biblia no significa ese deseo incierto, sino una expectativa que es confiada. Es un gozo anclado en las, sobre todo en las promesas de Dios, no en las circunstancias del momento. Es la diferencia. Pablo experimentó esta esperanza en momentos difíciles de su vida, por ejemplo, en las prisiones, en las persecuciones, en las tormentas. Su gozo no provenía de un entorno cómodo, sino de más bien de una convicción firme. Dios cumpliría su obra. Este era su fundamento de vida. Dios cumpliría su obra. La esperanza cristiana, mi querido oyente, apunta a la vida eterna, a la presencia de Dios en nuestra vida cada día, a la victoria final sobre todo sufrimiento. Cuando Pablo dice alégrense, está diciendo recuerden lo que Dios ha prometido, miren hacia adelante con confianza, permitan que esa visión ilumine y guíe su presente. La esperanza bíblica no ignora la realidad, pero la interpreta a través de la fidelidad de Dios. Entonces, es por eso que podemos tener gozo, incluso en tiempos difíciles, en tiempos inciertos en nuestra vida. Luego dice, tengan paciencia en las dificultades. La palabra paciencia en este texto aquí tiene el sentido de permanecer bajo presión sin rendirse. El apóstol Pablo no está hablando de una paciencia pasiva, sino de una resistencia firme, de una resistencia valiente. La vida cristiana no está exenta de pruebas. De hecho, la Biblia afirma que las dificultades producen fortaleza, producen carácter en la vida del creyente. Cuando Pablo dice tengan paciencia, está diciendo algo como manténganse firmes, no huyan, no se desesperen. La paciencia bíblica es la capacidad de soportar con una actitud de fe, confiando en que Dios está trabajando incluso cuando no lo vemos. Y el apóstol Pablo entendía esto profundamente. Cuando, por mencionar los naufragios, las persecuciones, los sufrimientos, pero mantuvo su confianza en Dios. Querido oyente, la paciencia en las dificultades no significa que el dolor no importa o uno va a minimizar eso, sino que Dios es más grande que el dolor. Cada prueba es una oportunidad para ver la fidelidad de Dios y experimentar su fortaleza en nosotros.
Luego viene la expresión del apóstol Pablo que nos anima y dice, sigan orando. Esto habla de constancia. Esto habla de una vida conectada continuamente con Dios. Pablo no dice que debemos orar cada segundo, sino más bien es la de mantener una actitud constante de dependencia, de comunión con Dios. La oración, claro, es el oxígeno del alma, la conexión vital que nos sostiene. En tiempos de alegría nos recuerda quién es la fuente de nuestras bendiciones, como también en tiempos de dificultad nos fortalece, nos renueva. El apóstol Pablo sabía que la oración no cambia solo las circunstancias, sino que transforma sobre todo el corazón. Nos alinea con la voluntad de Dios, nos da paz en medio de la ansiedad, nos da claridad en medio de la confusión. Y la constancia, mi querido oyente, en tal sentido es clave. No oramos solo cuando sentimos, sino porque sabemos que necesitamos estar conectados con el Padre cada día. Alégrense por la esperanza segura que tenemos. Tengan paciencia en las dificultades y sigan orando. Dios y Padre, gracias. Gracias por este nuevo día. Gracias por recordarme que mi esperanza debe estar firme, constante en ti. Ayúdame. Ayúdame a vivir con ese gozo que proviene de ti, que no depende de las circunstancias. Dame esa paciencia de la cual tu palabra habla. Necesito esa paciencia en medio de las dificultades. Fortalece mi fe cuando me sienta débil y enséñame a mantener esa vida constante de oración, a confiar cada día en tu fidelidad. Hoy te entrego mis cargas, te entrego mi vida, mi futuro, confiando plenamente en ti, porque tú eres mi esperanza. En el nombre de Jesús.

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Rebeca Melo Mora, cantautora nacional, con la canción Bendita Trinidad, aquí en la mañana de Puesta a Punto. 6:48. Bueno, luego de nuestro tiempo de reflexión, una linda palabra también hoy, que la hemos compartido a través del texto de Romanos 12:12. Si quieres volver a escucharlo, compartirlo con alguien, bueno, la manera más rápida es en la página web de la radio o en las plataformas también de Obedira. Bueno, ahí tenés también la posibilidad de descargar, escuchar nuevamente y compartirlo, sobre todo, como siempre menciono, una manera de ser un canal de bendición. Romanos 12:12.

Seguinos en nuestra fanpage. En Facebook nos encontrás puesta a punto. Ahí a diario también compartimos tanto la reflexión, la frase del día, el versículo del día. Ahí nos encontrás también. A través de la 102.1 FM, emisora principal, y luego las que retransmiten. Y esto es muy importante porque nos permite tener una cobertura importante y saludar a todos nuestros oyentes. Por ejemplo, en el Chaco Central, a través de la 94.9, en Casapá, también 100.3. Buen día, amigos de Canín de Yu, 103.3. Bendecida jornada, amigos de Itapúa, Carmen del Paraná, 103.5. Lorgos, pel 89.5, en Coronel Oviedo, saludo cordial. Aliento de Vida, en Paz Orqueta, 87.9. Esencial FM, en Capucu, 107.7. Buen día, amigos de Pedro Juan Caballero, Jesús es el Salvador, 88.3. En Pilar, 101.5, también un saludo muy, pero muy especial, Gracias a los que reportan sintonía también a través del 7220140. Tercer cielo y la propuesta siguiente, ya pronto amanece.

Ya pronto amanece, tercer cielo, 6 de la mañana con 54 minutos. En linda la mañana de este martes 5 de mayo 2026. Los oyentes que van reportando sintonía a través del 7220-1400, apreciamos mucho la posibilidad que ahí nos dejen un mensajito reportando sintonía desde dónde, ya que nuestra cobertura es importante. Entonces, saber que, por ejemplo, puntos distantes o a través de internet también, a través del WhatsApp 7220-1400. 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Y en minutitos también se suma el Pastor Pedro Cho para otra edición de Por Amor al Paraguay. Una palabra muy oportuna también para nosotros en este día. La siguiente canción suena de esta manera. Su presencia con Alex Campos nos traen Más de Ti.

0: Un aplauso para Alex.
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2: Muy buenos días, queridos hermanos y hermanas. Ñande yara tandero basatu shaporá. A veces queremos que Dios haga algo nuevo en nuestra vida, pero sin cambiar nada por dentro. Jesús nos enseña que lo nuevo de Dios necesita un corazón dispuesto a ser renovado. El Señor Jesús dijo en el libro de Mateo, capítulo 9, versículo 17, lo siguiente: ni echan vino nuevo en odres viejos. De otra manera, los odres se rompen. El vino se derrama y los odres se pierden. Pero echan el vino nuevo en odres nuevos, y lo uno y lo otro se conservan juntamente. Jesús estaba hablando de algo más profundo que una costumbre. Él mostraba que el evangelio no puede ser contenido en corazones rígidos, aferrados a viejas maneras de pensar o vivir. Lo nuevo que Dios quiere hacer requiere un corazón humilde, flexible y dispuesto a cambiar. Muchas veces el problema no es que Dios no quiera obrar, sino que nosotros no queremos soltar lo viejo. El Señor nos manda a dejar hábitos, actitudes o costumbres que ya no sirven para recibir su nueva vida. Hoy es un buen día para preguntarnos, ¿qué cosas viejas necesito soltar para que Dios haga algo nuevo en mí? Señor, queremos que odres nuevos en tus manos. Ayúdanos a soltar lo viejo que nos impide crecer. Renueva nuestro corazón para recibir lo nuevo que tú quieres hacer. Que seamos obedientes a tu voluntad. En el nombre de Jesús, Tao Peixa.
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0: Nuestra determinación el día de hoy, este día martes, a vivir, cumplir con la voluntad de Dios para nuestras vidas, seguir el plan de Dios. Steve Grimm, desde el álbum Yo Iré, esta canción muy linda, muy oportuna para esta mañana. Cuando uno planifica su jornada, seguramente, bueno, hoy martes me toca esto, aquello, lo otro. Bueno, preguntarnos, y Señor, yo quiero hacer tu voluntad el día de hoy.
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0: 7:07, hermosa la mañana, que vamos acompañando a la gran audiencia Radio Obedira. Y ahora te traemos las noticias.
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0: El presidente Peña lanza campaña Lazo Verde y llama a reforzar prevención del abuso infantil en todo el país. El presidente de la República, Santiago Peña, participó del acto de lanzamiento de la campaña Todos Somos Responsables, Lazo Verde, edición 2026, impulsada por el Ministerio de la Niñez y la Adolescencia, enfocada en la prevención del abuso sexual contra niñas, niños y adolescentes en todo el país. La iniciativa se presenta bajo el lema Escúchale, créele. Los monstruos existen, el silencio te hace cómplice del abusador. Durante el acto, el jefe de Estado sostuvo que la protección de la niñez debe iniciarse en el entorno más cercano. Todos somos responsables. La protección creemos que comienza en el hogar, en la escuela, en el barrio. El núcleo familiar es nuestra primera línea de defensa, pero necesita de un Estado presente que le brinde las herramientas para detectar y prevenir, señaló el mandatario. Por otro lado, también el presidente firma el decreto para modernizar el transporte público. El Poder Ejecutivo reglamentó la ley que busca reglamentar la reforma del transporte público. Según el documento, a partir de ahora se prioriza el bienestar del ciudadano, la incorporación de buses eléctricos y un control estricto sobre las empresas operadoras. En tal sentido, el presidente de la República, Santiago Peña, promulgó la ley número 5.969, con el objetivo de reglamentar la reforma del sistema del transporte público de pasajeros. Esta decisión reglamenta la ley número 7617/2026, la cual establece que el Estado, a través del Ministerio de Obras Públicas y Comunicaciones, asume el control central para planificar y organizar el sector. La reforma busca responder a uno de los reclamos más sentidos de la población. Según el decreto, ahora se apuesta por el medio ambiente y la tecnología. Las políticas de movilidad ahora deberán considerar obligatoriamente la incorporación de buses eléctricos o de nulas emisiones para reducir la contaminación del aire. En cuanto al servicio diario, el decreto garantiza la interoperabilidad del billetaje electrónico. Esto significa que los validadores en los buses deberán aceptar diversos medios de pago, como tarjetas bancarias de débito o crédito, dispositivos móviles y aplicaciones digitales para dar facilidad de acceso a los usuarios. Secretaría de Emergencia Nacional anuncia plan preventivo ante llegada de El Niño. El ministro de la Secretaría de Emergencia Nacional, Arsenio Zárate, anunció que la institución a su cargo coordina una serie de acciones como parte de un plan preventivo ante la futura llegada del fenómeno climático El Niño. El día de ayer se tuvo una reunión con el Consejo de Emergencia Nacional y tras el encuentro el ministro Arsenio Zárate brindó una conferencia de prensa. Al respecto, el funcionario alertó sobre el ingreso del fenómeno climático El Niño para la segunda mitad del 2026, por lo que también se anticipa un periodo de lluvias importantes y un invierno con pocos frentes fríos, sino que predominaría el calor. Aseguró que existe el riesgo de inundaciones a partir de agosto y septiembre, por lo que bajo instrucciones del presidente Peña se iniciará una supervisión de muros de contención en zonas como Pilar, Alberdi, Concepción, Fuerte Olimpo, Pozo Hondo y Margariño. Vacunación en cárceles ya alcanzó a 3.190 personas en todo el país. El Ministerio de Justicia, junto con el Ministerio de Salud Pública y Bienestar Social y las distintas regiones sanitarias, puso en marcha un operativo de vacunación en establecimientos penitenciarios del país que ya alcanzó a 3.190 personas entre personas privadas de libertad y funcionarios. Las jornadas están a cargo de la Dirección de Salud Penitenciaria y forman parte de una estrategia de prevención orientada a reducir el riesgo de enfermedades inmunoprevenibles en poblaciones consideradas de alta vulnerabilidad dentro del sistema penitenciario. Ámbito económico, fuerte caída interanual en la faena bovina, 66.000 cabezas menos en abril. La faena bovina disminuyó en 66.000 cabezas en abril respecto al año pasado, afectada principalmente por los problemas de logística derivados del clima en el Chaco. La menor oferta de animales incidió en el ritmo de procesamiento industrial y en el comportamiento del mercado interno y externo, informó Senaxa. Datos del Servicio Nacional de Calidad y Salud Animal Senaxa revelan que el total de bovinos faenados en abril fue de 105.315 cabezas frente a las 171.323 del mismo mes del 2025, lo que representa una reducción de 66.008 animales, 38% es la caída frente al mismo periodo del año pasado, marcada principalmente por las condiciones climáticas en el Chaco que dificultaron el traslado de animales hacia las industrias. Inundación del arroyo Ñembucú preocupa a pequeños productores. Desde Pilar, la información: el rápido crecimiento del arroyo Ñembucú tras las últimas precipitaciones encendió la alarma en el sector productivo. Se reportan pérdidas en cultivos y campos anegados, mientras agricultores reclaman la limpieza urgente de cruces hídricos y mayor disponibilidad de maquinarias. El aumento del nivel del arroyo Ñembucú registrado en los últimos días a causa de las intensas lluvias en la zona comenzó a generar preocupación entre los pequeños productores del departamento. Aunque el agua aún no alcanzó su punto máximo, el avance sobre áreas productivas ya provoca pérdidas y mantiene en alerta a numerosas familias rurales. 7:15 a.m. Hasta aquí con las informaciones del ámbito nacional.

La canción de Hess con el título de la canción A veces soy. Teníamos también a Taya con Ecos Alabo, el título de la canción anterior. 7:22, linda la mañana de este martes 5 de mayo. Un saludo cordial a los amigos que se van sumando a la sintonía, oyentes que van reportando sintonía desde Tomatí. Bueno, ahí nos pidieron saludar a doña Carmen González, Elisa, el querido Virgilio también allá trabajando tempranito y saludando a doña Carmen de Tomatí, como a Elisa también. Bendecida jornada con el cocido manduvilla, excelente, Dios te bendiga siempre, dice oración por Salvador Arrecalde, dice Clarita. Bueno, gracias Clarita por compartir, claro que sí, nos unimos en la oración, Dios te bendiga. Excelente la reflexión, dice, bendecido día, está reportando sintonía también Armin Martínez, como siempre también ya empezando la jornada. La canción Creeré, Tercer Cielo, desde Barcelona, bendiciones, dice nuestro querido amigo Marcial, escuchando por internet. Feliz, bendecido, saludable día. Está reportando también Víctor Vargas. Tenemos a Carlos de Ipané también, ya compuesta a punto como combustible espiritual para hoy. Eso. Excelente, gracias Carlos. Bendecida jornada. Darío Martínez. Efra dice, acá en Villa del Rosario falta repetidora. No podemos sintonizar al aire solo. Online, Carmelo Martínez, escuchando por mi celu, dice. Qué bueno, sí, muy cierto. Esa zona ahí de Villa del Rosario, zona San Pedro. Cierto, ojalá Dios permita y pronto tengamos, ¿verdad? Bueno, excelente. Bendecido martes, Efra, dice Josefina también, ahí reportando sintonía. Jesús Ramírez Aquino dice, buenos días, bendiciones de siempre, hermoso el programa, tránsito caótico, y nos comenta, nos envió la fotito, 7:16, fuerza para la gente que está ahí en Central, con el desafío siempre del tráfico. Un poquitito más fuerte la radio, a disfrutar de las canciones y bueno, desearles fuerza para que lleguen bien al trabajo, a los compromisos de hoy. Bendecido día, dice desde Iturbe Cristina. El querido amigo Diosnel Silgueira también está saludando. Hoy hay celebración por casa, claro. La querida Anto está cumpliendo años, 6 añitos. Así que, bueno, el saludo especial de sus padres, de su hermanita, para esta querida niña Anto, que bueno, hoy está de cumpleaños y se celebra en casa, sobre todo con un corazón agradecido a Dios. Así que a la familia Silgueira, muchas felicidades a Anto. Desde aquí le enviamos un saludo, un abrazo enorme. 7:26.

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0: Con la alegría cantaremos, nos decía Tauren Wells con Ecos y Samu Robles, título de la canción, Cantaremos. 7:36 a.m. Solo hay un rey. La mañana de puesta a punto por Obedira FM. Un evangelio. Ahí Cristina saluda a su pastor, que Pastor Agustín Rodas, que está de cumpleaños. Así que bueno, saludamos cordialmente también, Santiago Vallejos, oración por salud.
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0: Excelente. Saliendo de Santa Rosa, camino a Villaúz. Sintonía total. Mucha fuerza, querido Santiago.
1: 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Aleluya, cantaremos.
0: Hace 8 años, Dios nos bendijo con la venida de Nacho. Nos dice, está de cumpleaños. Nos comenta Natalia Prieto. Entonces hoy damos un saludo muy especial a nuestro querido oyente, amigo Nacho. 8 añitos ahí, siempre en sintonía de la radio, con mucha alegría siempre ahí. Y bueno, hoy más que nunca con esa alegría por cumplir un añito más. Así que, querido Nacho, campeón, Dios te bendiga. Que disfrutes de este día tan especial con tu familia, con tus amiguitos, Dios sea contigo bendiciendo tu vida. Desde aquí, pues está a punto, te saludamos cordialmente. Que haya mucha torta, Mi querido Nacho, gracias Rosana por hacernos parte también de esto, Saludos a la familia, a Natalia, mejor dicho, perdón, ahí Natalia. Bueno, el texto que estábamos compartiendo hoy de Romanos 12:12, un hermoso texto. En la otra versión dice: gozosos en la esperanza, sufridos en la tribulación, constantes en la oración. Tres elementos importantes en la vida del creyente, y que hoy no sea la excepción a nuestra vida, ¿verdad? El gozo, la paciencia, la perseverancia en la oración. Mirar hacia adelante con la confianza, no en nosotros, no en ninguna otra cosa que no sea el Señor en nuestra vida. Que tu alegría no dependa de lo que pase hoy, lo que estés pasando hoy, la alegría o la tristeza, sino que sea de la seguridad en esa esperanza que tenemos en Él. Gozo en la esperanza. Jeremías dice 29:11, para darles un futuro y una esperanza, dice. Tanto se habla sobre la esperanza, pero la mayor de todas, la más confiable, es la esperanza en el Señor, en nuestro Dios, aquel que gobierna sobre todo. Entonces, mira hacia adelante en la confianza en Él. Eso traerá gozo y esperanza a tu vida. Puede venir la tribulación, como dice Pablo en el texto, ¿verdad? Pero esa tribulación, sufridos o pacientes en la tribulación, formará nuestra vida, nuestro carácter. ¿Cómo lo vamos a sustentar? Por medio de la oración. Seamos constantes en la oración,
1: Cantaremos. Nadie como
0: que Dios, por medio de la oración, traiga paz a tu vida, la fortaleza que necesitas. 7:40 a.m, la mañana de puesta a punto. Juan Luis Guerra nos trae Amores.

Juan Luis Guerra, los 4:40 para esta hermosa canción que la disfrutamos en la mañana de Puesta a Punto. Seguimos avanzando. Consejitos importantes que te quiero dar. 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

0: saludando ahí con su rico matecito desde Luque, Cecilia también, espectacular Cecilia con el matecito. 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
0: Vigésima ronda de la apertura entre sábado y lunes. La vigésima ronda de la apertura 2026 se disputará entre el sábado y el lunes. Si bien el título ya está definido con la coronación anticipada de Olimpia, los puntos en juego son de mucha importancia, sobre todo para los clubes que se encuentran con bajo promedio, bueno, y que luchan por evitar la caída a la división intermedia. La antepenúltima fecha del Campeonato Apertura 2026 presenta atractivas propuestas, principalmente entre los equipos que tienen la necesidad de fortalecer el promedio. La fecha número 20, que se va a empezar el 12 de mayo con Rubio Ñu, Nacional con Trinidense, en tanto San Lorenzo con Olimpia, Cerro Porteño con Guaraní y Sportivo Ameliano con Recoleta, y cierran la fecha 20 Sportivo Luqueño con Libertad, lo que refiere, bueno, como mencionaba, a los puntos importantes que aún se desarrollan, sobre todo la media tabla para abajo.

0: Muy bien, ahí teníamos la canción Rey de Reyes de Marco Barrientos, Daniela Barrientos, con la cual estamos cerrando esta segunda edición de la semana de Puesta a Punto, agradeciéndote por la sintonía e invitándote a que sigas ahí, claro, porque se viene Interactivos con Eliseo Rolón. Nosotros vamos cerrando con la frase del día.
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0: Bueno, la frase del día. Hoy comparto una de John Bunyan. La oración alejará al hombre del pecado, o el pecado alejará al hombre de la oración. John Bunyan. Repito la frase del día. La oración alejará al hombre del pecado, o el pecado alejará al hombre de la oración. Buen resto de jornada, si os permite, será hasta mañana.

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8 minutitos que pasan de las 8 de la mañana. Buenos días, ¿cómo están? Un gusto saludarles, un gusto estar de vuelta de este lado de la comunicación. Hemos disfrutado de la grata compañía que nos ha brindado a través de Radio Bedira nuestro compañero Efraín Mencia, puesta a punto. Y ahora tomamos la posta nosotros aquí como equipo de interactivos para acompañarte en lo que resta de la mañana. No vamos a concluir la mañana, vamos a estar hasta las 11, porque a las 11 se llega nuestra compañera Miriam Ojeda. Pero tenemos 3 horas por compartir, 3 horas por delante, en donde vamos a compartir buena musicalización, vamos a compartir noticias, comentarios, vamos a tener visita, por supuesto. A las 10 de la mañana tenemos Biblia bajo la lupa, así es que quédate con nosotros que tenemos mucho, mucho, mucho que compartir contigo. En los controles, Lucas Hurtado, Eliseo Rolón en los micrófonos, bienvenidos.

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1: Seré como Tomás, bueno, Tomás es alguien que de buenas a primeras no lo creyó, ¿verdad? No creyó acerca de la resurrección de Jesús. Él quería tocar, él quería ver para luego avanzar. Sin embargo, las cosas no son así en lo espiritual, en el cristianismo, ¿verdad? Uno debe de creer, ¿sí? Uno debe de creer. Claro, también hay momentos en el que uno quiere comprobar las cosas y está muy bien, ¿eh? Y va a la palabra y busca y busca explicación. Pero hay otras en las que uno debe de simple y sencillamente creer. Bueno, la gente que ya va comunicándose con nosotros, enseguida voy a estar leyendo, 0972-201-400, ahí nos llegan mensajitos. Hoy estamos con agradable temperatura, 22.8 te cuento de sensación térmica a estas horas, 83% de humedad en el ambiente. No se prevén lluvias para la jornada, Cielo escasamente nublado para hoy, vientos del noreste, y la temperatura que podría subir a 32 en horas de la tarde. Así que vamos a tener una temperatura bastante agradable, sin posibilidades de lluvia. ¿Hay más buena música para compartirla contigo? Adelante.

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Bueno, linda la canción que escuchábamos con Mr. Funky, ¿verdad? Mr. Funky, lo que traigo es Flow. Bueno, hay varias noticias que se dan, tanto del orden internacional como nacional, pero quiero ir en estos momentos a los mensajes que llegaron al 0972-201-400. Así que voy a empezar por aquí. Buenos días, que Dios te bendiga, gracias. Si podrían pasar la canción Creeré, Clarita de Capiatá. Esa es la canción de Tercer Cielo, ¿verdad? Muy bien. A ver qué más hay por acá. Alguien me regala Segunda de Corintios 3. Buenos días, dice. Que el Supremo Dios hoy pueda bendecirte. Gracias. Que una metra. Bueno, ya estoy con mi cafecito de la mañana. Sí, completa ya la mañana de interactivos con el cafecito, con la buena musicalización aquí de nuestro compañero Lucas. Recibiendo tus mensajes, tus sugerencias al 0972-201-400 y paulatinamente preparándonos ya para lo que va a ser la reflexión de la mañana en unos 15 minutos más aproximadamente. Estamos con ese tiempo. Ahora hay más buena música para compartirla contigo. Momento de recibir a Rescate con este tema.

Bueno, en minutito estamos con nuestro tiempo de reflexión. Hoy vamos a permitir a la Biblia que ella nos hable, que ella nos anime. Así que en minutos vamos a tener este tiempo. Vamos a un tema más, la pausa, y ya estamos con el tiempo de la reflexión.

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hacemos una pausa y permitimos que la Biblia nos hable, direccione y desafíe. 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

Este texto me gusta mucho por lo que significa, por lo que representa brindar una ayuda al pobre. Y este texto me muestra lo que eso significa. A Jehová presta el que da al pobre, y el bien que ha hecho se lo volverá a pagar. ¿Quién va a pagar? ¿El pobre? No, al que le prestaste. No, es al pobre, a Jehová. Y el que va a pagar es Jehová. Wow. ¿Cuántos pobres hay en nuestra sociedad? No solamente pobres en cuanto a económico, a lo económico. Hay quizás mucha gente que tiene mucho dinero, pero es pobre en su espíritu, por ejemplo. Es pobre en amor. Y vos le podés dar lo que está necesitando. Le podés dar atención, amor. Le podés dar el mensaje de salvación para que esa persona deje de ser pobre espiritual. Pero claro, también tiene que ver con lo económico. También tiene que ver con lo económico. Hay gente que no le alcanza lo que cobra y tiene que bicicletear y a veces tiene que privarse de ciertas cosas porque no puede. Bueno, a Jehová presta el que da al pobre. Una cosa es dar dinero a una persona que sabemos tiene la capacidad de devolvernos y quizás hasta te dé de más por haberle hecho el favor. El famoso, préstame hasta el viernes. El viernes te pago, incluso te puedo dar más. Y vos sabés, la persona tiene la capacidad de. El tema es que no cobró nomás un cheque importante, pero ni bien cobre te lo va a dar, ¿verdad? Pero una persona que tiene la posibilidad de pagarte. Pero otra cosa es dar dinero o un bien material a un pobre que sabemos no tiene la capacidad de devolvernos. La definición que da el diccionario sobre pobre es que no tiene lo que necesita para vivir o desarrollarse, o tiene muy poco. Escaso de algo, desdichado, triste. Eso significa pobre. Eso es lo que te indica el diccionario con relación a esta palabra pobre. Y en ese caso es cuando Dios sale en escena y dice, si le das al pobre, si le das al que no tiene lo suficiente para vivir o desarrollarse, si le das al que tiene muy poco, si le das al desdichado, al triste, al escaso, a mí me estás prestando y yo te lo voy a devolver. Es como que Dios le sale de garante al pobre. Si bien este texto se refiere más a la ayuda que podemos brindarle a un pobre desde el punto de vista financiero, vemos también en los evangelios, por ejemplo, cómo Jesús se ocupa y se compadece de los pobres espirituales. Mateo 9:36 dice, y al ver las multitudes tuvo compasión de ellos porque estaban desamparadas y dispersas como ovejas que no tienen pastor. Sus líderes espirituales que tenían que inspirarles y que tenían que conducirles hacia Dios no estaban cumpliendo con esa función. Y Jesús se compadece de ellos. Pero vemos también que Jesús en otra ocasión, Marcos capítulo 1, verso 41, se compadece de los enfermos, se compadece de los ciegos. Se conmovía de compasión por la soledad del mundo. El ver a un leproso desterrado de la sociedad, llevando una vida que era una muerte continua de soledad y abandono universal, era una llamada a su compasión y era una llamada a su poder. Vemos, por ejemplo, en Mateo 25, cuando se describe cómo va a ser el juicio de las naciones, dice que a unos pondrá a su izquierda y a otros les va a poner a su derecha, y a cada uno les dirá,
Tuve hambre, no me disteis de comer. Tuve sed, no me disteis de beber. Fui forastero y no me recogisteis. Estuve desnudo y no me cubristeis. Enfermo en la cárcel y no me visitasteis. Entonces los de un lado le van a responder, pero Señor, ¿cuándo te vimos así? ¿Cuándo nosotros te vimos hambriento, sediento, forastero, desnudo, enfermo en la cárcel y no te servimos? Entonces Jesús le va a responder, de cierto os digo que en cuanto no le hicisteis a uno de estos más pequeños, tampoco a mí lo hicisteis. Entonces todos estos versículos lo que nos muestra es a un Jesús compasivo, sensible a las necesidades de los pobres, involucrado con el pobre, defensor de los pobres. Vino a la tierra pensando en los pobres. Dice un texto que él no vino para los sanos, vino para los enfermos. Entonces, si hoy te toca toparte con algún pobre, ya sea pobre en lo económico, pobre de afecto, pobre espiritual, personas con necesidades físicas, personas afligidas, pobres de palabras de afirmación, ¿sabes cuál es el desafío? Seamos Jesús y suplamos esas necesidades. Compadecete de ese necesitado, cualquiera sea su necesidad, de la misma manera como lo fue Jesús o hoy lo es Jesús con esas personas. Y no solamente compadecernos, no solamente decir, mirá, tampoco, sino hacer algo para suplir esas necesidades. Que Dios nos ayude.

adelante. Ocupándonos del pobre, el título de la reflexión esta mañana, si de pronto lo querés volver a escuchar, en minutitos lo vas a encontrar en la web de Obedira, ¿eh? En minutitos. De pronto, si le querés compartir a alguien, decís, ¿cómo quiero animarle a alguien? Entonces, envíale esta reflexión, que estoy seguro va a ser de mucha utilidad, de mucha bendición para el que lo escucha. 9:14 minutos. Hay muy buena selección musical de parte de nuestro compañero Lucas, de manera ininterrumpida desde ahora y hasta las 9:30.

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1: Titular del BCP justifica la caída del dólar y descarta intervención. El presidente del BCP descartó intervenir el mercado cambiario. El dólar en el país sigue en picada y en la víspera la cotización referencial fue de 6.000. 45

0: como la política comercial que incide en el debilitamiento del dólar a nivel internacional como tendencia externa y global. En cambio, señaló que los elementos internos como el crecimiento económico del país, la inflación controlada, la confianza en la economía, un ingreso relevante de divisas al país empujan al guaraní hacia un mayor fortalecimiento. Respecto a noticias de carácter internacional, jefe de Estado Mayor Conjunto, Estados Unidos está preparado para reanudar el conflicto si fuera necesario. El general Dan, jefe del Estado Mayor Conjunto de Estados Unidos, afirmó hoy que el ejército estadounidense está preparado para reanudar las operaciones de combate a gran escala contra Irán si así le ordenan. Irán amenaza con más ataques en el estrecho de Hormuz y su canciller viaja a China, el mayor comprador de petróleo persa. Teherán aseguró que sus acciones de represalia por la presencia de actividades de Estados Unidos en la zona no han comenzado todavía, mientras crece la ansiedad de Beijing para recuperar su fuente de combustible más importante.
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0: Bueno, pasaron 56 minutos de las 9 de la mañana. Hoy te cuento que no vamos a tener la visita presencial de parte de nuestros amigos del SEMTA, Biblia Bajo la Lupa. Sí vamos a tener un programa grabado o ya emitido con ellos en algún momento. Y es el que tuvimos junto a la presencia del doctor Delmer Vive, que es el director general del SEMTA. Él nos estuvo visitando hace un tiempo atrás. Y trajo este tema muy desafiante de luz para las naciones. Nosotros somos luz para las naciones. Ese es un poco nuestro propósito después de haber sido salvados por el Señor, de que podamos ser luz en medio de un mundo oscuro. Así que hoy vamos a volver a escuchar dicho programa a las 10 y piquito. 10 y piquito vamos a colocar la grabación de dicho programa. David Blanco me visita en cabina. ¿Cómo le va, David? Un gusto saludarlo.
1: Pero súper bien, Eliseo. Espectacular. Un saludo especial también a la audiencia. Y tengo un anuncio especial que dará a la audiencia.
0: ¿Cuál es el anuncio?
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0: Muy bien, muy bien. Estuve la señora Alicia Espínola ahí en la presentación. Sí, tenemos las expresiones de lo que fue la actividad. Adelante, vamos.
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1: Espectacular. 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
1: Queremos escuchar un poco también las impresiones de Diego sobre esta promo que se está llegando.
0: Diego, adelante.
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0: Diego Chamorro, gracias por esto. Gracias, David, también a vos por la información.
1: Dale, Alicia.
0: Vamos a una brevísima pausa. Luego de la pausa ya estamos con Biblia Bajo la Lupa, programa grabado hoy con el doctor Delmer, Luz para las Naciones.
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1: Tengo aquí al doctor, está conmigo hoy el doctor Delmer Vive. Él es el director general del SEMTA. Hoy me honra con su presencia. Vamos a charlar con él, vamos a desglosar con él y vamos a colocar con él un texto bajo la lupa, porque este podcast, ese es el nombre que tiene, Biblia bajo la lupa. No podemos abarcar toda la Biblia en un programa de 30 minutos, pero nos vamos por parte. Un gusto saludarlo, doctor. ¿Cómo le va?
2: Muy buenos días, estimada audiencia, querido Eliseo. Es un placer, un gusto poder compartir acá con ustedes en este espacio matutino de los martes. Y sí, como dijiste, vamos a poner la lupa sobre un texto específico. Sí, porque el tiempo no nos da, apenas nos da a veces para uno o dos versículos, ¿verdad? Sí. Entre hablar y conversar, ahí ya se nos va el tiempo. Pero siempre es un placer.
1: Menos mal que tenemos 50 y piquitos de programas en el año para desarrollar otros textos más así y así abarcar la mayor parte de...
2: Y mira, que la Biblia tiene material, ¿eh? Sí. Tiene material. Falta. Así que material no nos falta, temas no nos van a faltar, así que siempre vamos a estar... Y lo interesante y lo fascinante de la Biblia es que sigue siendo muy actual.
1: Totalmente.
2: Habla de temas que a veces uno se pregunta, a ver, hace 3.000 años no era tan diferente las cuestiones.
1: Es cierto, es cierto. Eso es digno de admirar. Y bueno, ya que hicimos este comentario una vez más, agradecidos con ustedes de que se tomen el tiempo siempre de llegarse hasta aquí los días martes y compartir estos temas que son de muchísimo aporte al crecimiento espiritual de cada oyente. Hoy se trajo un tema muy importante que tiene que ver, y lo hemos titulado Luz para las Naciones.
2: Así mismo.
1: Aquellos que de pronto tengan sus Biblias y tienen la posibilidad de tomar alguna anotación, de subrayar, bueno, lo pueden abrir en Isaías capítulo 42. Vamos a leer dos versículos, verso 6 y verso 7. De por ahí puede entrar algún tercero más, pero por ahí vamos a estar. Isaías 42, versículos 6 y 7. Luz para todas las naciones. Tengo entendido de que es el texto lema del SEMTA este 2026.
2: Tal cual, tal cual. Nosotros tenemos la costumbre de cada año elegir un texto lema que nos sigue y nos persigue durante el año, sobre el cual meditamos, sobre el cual se escriben canciones. La Facultad de Música en los últimos años siempre ha escrito una canción totalmente nueva sobre ese texto. Y el año pasado nosotros celebramos 500 años del movimiento anabautista. Entonces todo el año nos movió el tema del anabautismo. Uh-huh. Algunas de las cosas que son llamativas, una de las cosas que me quedaron bien impregnadas es que el texto más citado en las viejas actas de los bautistas allá por 1525 en Suiza, en Alemania, el texto más citado es Mateo 28, 18 al 20, la Gran Comisión. ¿Ya? Y entonces eso es algo, fue algo muy importante desde el inicio del movimiento.
1: Okay.
2: Otro tema muy importante para el movimiento anabautista, y nosotros como SEMTA somos un instituto menonita, entonces nuestras raíces son anabautistas, es el seguir al modelo de Jesús, seguir a Jesús en su manera de vivir, no solo lo que Él habló, sino cómo fue, y tratar de entender. Y eso nos movió, y en Jesús vemos que Él no vino solamente a predicar el Evangelio y decir, bueno, si tú no crees, te vas al infierno, y si crees, vas al cielo. Es muchísimo más integral. Es sanar enfermos, es dar de comer a los hambrientos, es tener en cuenta las necesidades emocionales de las personas. O sea, el Evangelio es integral.
1: Okay.
2: Jesús lo abordó de una forma integral. Amén. Y ahí vino que nosotros elegimos este texto de Isaías 42, que me parece que justamente nos da una pincelada de esa integralidad del Evangelio, de ser sal y luz en nuestro entorno. Y te voy a pedir que leas los versículos 6 y 7 y después vamos ya adentrando y poniendo la lupa sobre y contestando algunas preguntas que deberían surgir.
1: Con mucho gusto. Yo, Jehová, te he llamado en justicia y te sostendré por la mano. Te guardaré y te pondré por pacto al pueblo, por luz de las naciones, para que abras los ojos de los ciegos, para que saques de la cárcel a los presos y de casas de prisión a los que moran en tinieblas.
2: Muchísimas gracias. Yo soy el Señor, en justicia te he llamado.
1: Sí.
2: ¿Quién es ese tal llamado? Esa es la primera pregunta que surge antes de ir a esa frase, luz para las naciones, porque muy fácilmente podríamos hacer, ok, acá dice que te pondré como pacto para el pueblo, te sostendré, velaré sobre ti, te pondré como luz para las naciones. Significa que nosotros tenemos que ser luz para las naciones. Pero ahí nosotros hacemos un salto mortal sin tener en cuenta que ese texto de Isaías fue escrito en el siglo 7 antes de Cristo al pueblo de Israel, en primer lugar. Es una profecía para el pueblo. Y la pregunta es, ok, ¿de quién está hablando? ¿Quién ha sido puesto como pacto? ¿Quién está ahí para luz, como para hacer luz a las naciones?
1: ¿A quién le está llamando? Porque dice, te he llamado.
2: Exactamente, te he llamado. Para que abras los ojos. ¿Somos nosotros? ¿Es la iglesia? ¿Quién es? ¿Verdad? Nosotros tenemos ese ímpetu de fácilmente saltar a nuestro tiempo y aplicarlo directamente. Pero quiero explicar un poquitito. Acá en Isaías 42, nosotros tenemos el primer cántico del siervo. Sí. A partir del 40, el 41, aparece ese siervo en el libro de Isaías. ¿Sí? El siervo que sufre, después muy conocido texto Isaías 53. Y acá aparece el primer llamado cántico del siervo. Y está la pregunta, ok, ¿quién es? Si nosotros vamos al capítulo 41, versículo 8 y 9, y te voy a pedir que leas justo el capítulo anterior.
1: Sí.
2: 41, 8 y 9.
1: Pero tú, Israel, siervo mío eres tú.
2: Ahí está.
1: Jacob, a quien yo escogí. Descendencia de Abraham, mi amigo.
2: Ya. ¿Quién es el siervo? Claramente,
1: Israel.
2: Israel. El pueblo es identificado como siervo.
1: Y fíjate, en el 9 es un poco más claro. Porque te tomé de los confines de la tierra, lejanas te llamé, y te dije, mi siervo eres tú. ¿Quién? Israel.
2: Pero eso es un colectivo, no es una persona singular. Y la pregunta es, ¿el 42 también está hablando en forma colectiva o está hablando en forma individual acerca de ese siervo? Si nosotros ahora vamos al 42.1, que es unos versículos antes.
1: He aquí mi siervo, yo le sostendré, mi escogido en quien mi alma tiene contentamiento. He puesto sobre él mi espíritu. Él traerá justicia a las naciones. No gritará, ni alzará su voz, ni la hará oír en las calles. Y continúa, no quebrará.
2: Sí, exactamente. Entonces, acá vemos que parece ser una persona. No es tanto colectivo. Y ahí siempre tenemos esas dos imágenes. El tema del siervo, con clara referencia en el capítulo anterior, a Israel, ahí no hay duda.
1: Sí.
2: Y aquí también parece ser una persona, está el singular y el plural, está el colectivo, el pueblo, pero parece ser dentro del pueblo una persona otra vez, ¿verdad?
1: Sí.
2: Y eso es algo que a los lectores del Nuevo Testamento no les sorprende, porque en repetidas ocasiones dentro del Nuevo Testamento, este siervo es identificado con Jesús. Él mismo lo hace. Nuestro texto, el versículo 6 y 7, son citados en un texto de Mateo 12, 18 en adelante, y donde se identifica eso con Jesús.
1: Okay.
2: Entonces, ahí el Nuevo Testamento identifica al siervo de Isaías en repetidas ocasiones, y vamos a tocar algunos textos un poco más adelante, con la persona de Jesús.
1: Okay.
2: Y Jesús cumple muchas de esas, y en realidad prácticamente todas esas funciones del siervo. Y sobre él recae la autoridad. Si nosotros vamos al versículo 42, el capítulo 42, 1 y 2, he aquí mi siervo, quien me complace, he puesto mi espíritu sobre él. Entonces nosotros vemos acá un siervo que cumple funciones de rey en realidad. Mm. Él es identificado como alguien que va a traer justicia. Mm. ¿Ya? El final del versículo 1, él traerá justicia a las naciones. Mm. Entonces, y traer justicia es tarea de un rey. Dentro claro. de un pueblo, el que tiene que traer justicia es el rey, es claro. poner las cosas en orden. Mm. Ahora, es muy interesante que este siervo que traerá justicia no lo hará mediante el uso de la fuerza o el poder como normalmente un rey trae justicia.
1: Claro.
2: Si no lo hace, y vos leíste ya el versículo 2.
1: No gritará, ni alzará su voz, ni hará oír, ni la hará oír en las calles. No va a quebrar la caña cascada, no va a pagar el pábilo.
2: O sea, aquí el rey que traerá justicia, este siervo que traerá justicia, lo hará mediante mecanismos muy raros.
1: Inusuales.
2: Inusuales. No es mediante el poder y la fuerza militar. Mm. No, ni alzará su voz, ni hará oír su voz en la calle. Mm. Es suave. Y ahí vemos, y eso trae un poco de confusión. A ver, hoy en día, ¿quiénes son los aplaudidos? Mm. Los presidentes, los gobernantes, llámense Trump o Bukele, sí. que con fuerza, sí. mano dura, traen justicia.
1: Sí.
2: Sea en su país o otros países donde consideren que hay injusticia. Este siervo traerá justicia a las naciones, pero de una forma totalmente opuesta. No usará los mecanismos que tiene un rey, pero hará la tarea de un rey. Es muy interesante y todavía está ahí ese doble filo, plural, singular. ¿Quién es este siervo? En nuestro texto, y enseguida voy a volver al versículo 1 una vez más, para mí es muy claro que este siervo no es solamente un plural, no se refiere solamente a Israel, es la persona de Jesús.
1: Okay.
2: Es este siervo que después nos es descrito también como el siervo sufriente.
1: Hmm.
2: Y es una cosa que, otra vez, traerá justicia como rey, pero después sufre.
1: Hmm.
2: Esas dos ambigüedades están ahí. Y ahí vemos una cosa que para los judíos en su tiempo no era muy ajeno a creer, porque se juntan dos cosas. El pueblo de Israel, y vuelvo ahora porque el siervo es identificado en el 41 con el pueblo, tuvo la tarea de ser luz para las naciones. Mm. La tarea del pueblo de Israel fue ser contracorriente, mm-hmm. fue ser un pueblo... Mm.
1: Que marca
2: donde
1: la diferencia.
2: Dios uh-huh. era su rey,
1: uh-huh.
2: no necesitaban en realidad ningún rey terrenal. Después ellos pedían y Dios dijo, ok, entonces, pero este rey, y es descrito en Deuteronomio 17, texto súper interesante, cómo debería ser. Pero en realidad no necesitaban un rey, Dios era su rey. Era un pueblo diferente que debería ser como una fuerza atractiva para los otros pueblos para que busquen ser como Israel.
1: Mm.
2: Ser luz para las naciones fue la tarea de Israel siempre. Bueno, leyendo el Antiguo Testamento vemos que estamos después de la caída y Israel prácticamente nunca logró ser atractivo para los otros pueblos. Es más, siempre los otros pueelos fueron muy atractivos con sus dioses, Baal, Astarte, llámelos como quieras,
1: para
2: Israel, ¿verdad? Uh-huh. Y constantemente está esa lucha. Uh-huh. Pero esa fue la tarea.
1: Uh-huh.
2: Nuevo Testamento, Jesús cumple, es el que cumple esa fuerza y es esa luz para las naciones.
1: Okay.
2: trae luz, trae salvación, es diferente de sus seguidores. Él espera ser diferentes. Él espera que sus seguidores sean atractivos. Está el doble filo, ir y hacer discípulos, salir. Pero también la fuerza centrípeta, no solo la que hacia afuera, sino para adentro, de ser una comunidad diferente, atrayente. Suelo usar la frase, una iglesia dividida no tiene nada que ofrecer a un mundo dividido. Pues ya el mundo está dividido.
1: Claro.
2: Entonces, ese amor, esa unión, debería atraer a personas. Jesús, Israel, siervo. Y ahí conectan, hay muchísimas conexiones. Jesús elige 12 discípulos. Israel tenía 12 tribus. Bueno, con esos 12, él empieza otra vez a hacer luz para las naciones y les da después ese encargo. Ahí vemos las conexiones. Por eso creo que Isaías a veces, no, en el 41 deja claro, es Israel el siervo, aquí, he aquí mi siervo, yo lo sostengo. ¿Quién es el siervo? Te he llamado. Por una parte es el llamado al pueblo, pero por otra parte es lo que se cumple en Jesús. Quien es este siervo. Y te lo voy a demostrar también con el 42. 1. He aquí mi siervo. Y nosotros, cuando Jesús es bautizado, y hago ahora siempre salto, ida y vuelta, perdón, por ojalá que la gente me pueda seguir en mis saltos.
1: Sí.
2: Jesús es bautizado.
1: Sí.
2: Podemos leerlo en Mateo, capítulo 4, o también en los otros evangelios. Viene una. El cielo se abre.
1: Sí.
2: El Espíritu desciende sobre él. Mira un poco acá. He puesto mi Espíritu sobre él.
1: Sí.
2: ¿Escuchas?
1: Sí.
2: Y después dice una voz: este es mi Hijo amado. Es una cita de Salmo 2. Este es mi Hijo llamado, es la conexión con el Rey. Él vino para reinar, porque es un salmo davídico. David es el Rey por excelencia.
1: Sí.
2: ¿En quién me he complacido? A ver, ¿cómo dice el 42.1? Aquí mi siervo.
1: Sí, ¿en quién mi alma tiene contentamiento?
2: En quién me complazco. Y es una cita de Isaías 42. Entonces, el Nuevo Testamento nos conecta directamente y dice, este siervo es Jesús. Entonces, tuve que hacer un poco un camino largo para mostrar cómo es que está conectado también.
1: Sí, sí, sí.
2: Y esa cita y es Jesús, la voz de Dios dice, este es mi Hijo amado, está el Rey, que me he complacido y está ahí conectando con ese siervo. Pero ese siervo es golpeado, abatido, escupido, matado, según Isaías 53. ¿Y qué le pasa a Jesús después? ¿Qué le pasa a Jesús, verdad? Y es realmente en Jesús se conectan tanto su majestad, él es Hijo de Dios, es Rey, pero también lo más bajo, lo más vil para el ser humano. Yo no conozco otro texto tan ejemplar como el del Isaías 53 que describe esas dos facetas. Y en Jesús se juntan eso. Y eso nos debería llevar a la adoración. Y ahí está el desafío para el oyente. Debería reflejarse en los seguidores de ese Jesús. Ese espíritu de Jesús, el poder traer justicia. El poder buscar justicia, pero no utilizando la fuerza, sino ser atractivo para las personas. Las personas le seguían a Jesús. Y yo tengo que preguntarme, si yo tengo el Espíritu de Dios, el Espíritu de Jesús en mí, ¿logro un poco ser como Él en conflictos, cuando me enojo, de no alzar la voz, de cómo es de ser atractivo, de ser sal y luz? Entonces son preguntas que me hacen pensar. Y capaz ustedes pueden preguntar a sus amigos si ven alguno de los rastros que vemos en la vida de Jesús, ya que queremos seguirle a Él. Y si vemos algunos de esos rasgos en nuestra vida. Después, en el 3 y 4, y hago eso para llegar al 6 y 7, en el 3 y 4 sigue no quebrará la caña que es cascada, no apagará el pábilo mortecino, ¿sí? La vela que se está por apagar, él no la apagará. Mm. Y eso es algo que el siervo no viene para destruir, viene para animar, para hacer crecer.
1: Qué lindo. Mm.
2: Isaías 61 explica eso de una forma magistral también, y ese es el texto que Jesús luego en el Nuevo Testamento lee en la sinagoga y dice: esto ahora está cumpliéndose en mí. Mm. El Espíritu del Señor está sobre mí, casi la misma expresión que acá en el 42. Me ha ungido el Señor para traer nuevas a los afligidos. Me ha enviado para vendar a los quebrantados de corazón, para proclamar libertad a los cautivos, liberación a los prisioneros. Mm. Esa es la tarea del siervo. Mm. Yo soy el Señor, te llamaré, salto al 6, te sí. pondré como pacto, para que abras los ojos a los cielos, ciegos, para que saques de la cárcel a los presos. ¿Ya? De la prisión a los que moran en tinieblas. No necesitamos desanimarnos. Este siervo no vino para maltratarnos, para traer justicia. Sí, traerá justicia, pero de una forma muy especial. Logrará restablecer todo, pero no desanimando, sino animando.
1: Fíjate un poco el 3, dice: por medio de la verdad traerá justicia.
2: Así es. Así es. Por medio de la verdad. Oh. ¿Quién es la verdad, la luz y la vida?
1: El mismo.
2: Jesús mismo. ¿Sí? Nuevo Testamento. A mí me fascina. Yo enseño Nuevo Testamento, pero esas conexiones entre el Antiguo y el Nuevo Testamento son simplemente fascinantes. Ahora, tengo... para mostrar un poco cómo es que ese siervo se complace, ve a los afligidos. Tenemos una historia muy interesante en Primera de Reyes 19, donde Elías se rompe después de su gran victoria con los sacerdotes de Baal. Y él se rompe y se va a llorar al desierto. Tiene incluso ideas de suicidio. Mm. ¿Y qué es lo que hace Dios? Le trae una pastilla, le dice: che, amigo, alégrate, júntate, o sea, vos salís de victoria a victoria. No, Dios le manda un ángel. Mm. Y ese ángel le dice: che, Eliseo, va, Evio, acabas de hacer una gran victoria, deberías celebrar. Levantate y vamos, pues. No, le cocina. Ahora, eso yo invento. Le da de comer.
1: Sí, claro,
2: yo me imagino ahí el ángel cocinando para Elías. Imagínate, va a ser una rica comida, me imagino.
1: Seguro.
2: Dios le da de comer. Mm. Y eso después le anima. Dios recompone. Mm. Dios no viene para apagar el pábilo mortecino. Dios no viene para quebrar una caña que ya está doblada, sino para restablecer, restaurar. Y eso es algo muy muy lindo que vemos, y él mismo vivió todo eso en su propia vida. Fue quebrado, fue golpeado, ¿ya? Pero después salió victorioso. Y a ese siervo yo creo que necesitamos seguir, porque ahí llego al versículo 6. Te pondré, te sostendré por la mano, de Jesús está hablando, por ti velaré. A Dios, a Jesús, te pondré como pacto para el pueblo, el nuevo pacto que en mí está puesto, cena del Señor, Nuevo Testamento, como luz para las naciones. ¿Quién es la luz en nuestro día a día? Es Jesús. ¿Quién es el que trae luz en un mundo donde guerras cada vez saltan de aquí para allá? Actualmente Jesús. En Medio Oriente está el conflicto, donde hay inseguridad. ¿Quién es el que te puede sostener? ¿Quién abre ojos a gente que no ve? Literalmente, y también otras personas que simplemente están cegados espiritualmente. Dios, a través de su siervo, través de Jesús, abre los ojos, saca de la cárcel a los presos. No estoy hablando de liberación de presos de Tacumbú, emboscada o lo que sea. Mucha gente hoy está profundamente atrapada en cárceles. Mm. En cárceles de vicios, sí. En cárceles de pensamientos suicidas, sí. En cárceles de pensamientos de menospreciarse.
1: Sí. De culpa.
2: De culpa. Dios, a través de su Hijo Jesús, a través de su siervo, viene para hacer luz, para sacar de la cárcel y de la prisión a los que moran en tiniebla. Así que este mensaje a mí me fascina ver cómo eso en Jesús se cumplió y me desafía a mí, que quiero ser un seguidor de Jesús, a proclamar este mensaje. Mm. Yo no puedo con mi fuerza, pero tengo el Espíritu de Dios dentro de mí y puedo ser un poco más como Jesús. Mm. Y mi tarea no es solamente predicar, te vas al infierno si no sigues a Jesús. Es mucho más integral. Es seguir y ayudar al que no ve. Es sacar de tinieblas a aquel que está preso. Es acompañar a aquel que está atrapado en sus adicciones de pornografía, de juegos, de compararse en Instagram, en las otras, en TikTok, lo que sea. Porque siempre uno quiere ser como. ¿Ya? Y están profundamente atrapados dentro de eso. Y es un mensaje de que hay un siervo que vivió eso, que venció, y después quiere ser luz para las naciones. Y nuestra tarea como iglesia, como seguidores, nuestra tarea como SEMTA es ser una luz para las naciones. Jesús es la luz por excelencia. Nosotros solamente queremos seguir su ejemplo.
1: ¡Wow! Impecable. Vos sabés que una charla como esta hace que podamos ver de que cuando hablamos de la Biblia no estamos hablando de un libro improvisado, estamos hablando de un libro que está totalmente relacionado una cosa con la otra, una así conexión es. Y te hace respetar la Biblia y te hace decir, che, pero este no es un libro cualquiera. Así definitivamente es. Esta es la palabra de Dios, porque hay sabiduría, hay relación, hay sincronización entre una cosa y la otra. Fíjate que vos aquí tocaste varios textos y cómo todo está relacionado. Y por otro lado, una charla como esta también te enamora de ese siervo, ¿eh?
2: Sí.
1: Te enamora de ese siervo.
2: Exactamente. Uno como que siente esa atracción que tiene,
1: sí,
2: ¿verdad?
1: Sí, sí, sí.
2: Porque no sí traerá justicia, pero una forma muy, muy integral, muy total. Y ahí, y eso me lleva, y en mis pensamientos en la preparación, yo dije, wow, ¿cómo eso conecta con el versículo lema del año, que es de Apocalipsis 21:5? Siempre, y eso viene del mundo del mundo alemán, que se elige un versículo. Están los Losungsbücher, los versículos diarios. Están en miles de idiomas también. Y se elige siempre un versículo para todo el año. Y este año es el de Apocalipsis 21:5, donde al final, ya como la última escena, he aquí, el que está sentado en el trono dijo, yo hago nuevas todas las cosas.
1: Amén.
2: Y añadió, escribe, porque estas palabras son fieles y verdaderas. Entonces yo tengo la certeza de que aquel que luz a las naciones, Isaías, 700 años antes de Cristo, siglo 7 antes de Cristo, 600 y pico, se cumple en Jesús. Y yo puedo tener la certeza de que esto, el que hará nuevo todas las cosas, y en ese contexto está hablando de que ya no habrá más lágrimas, no habrá más llanto, no habrá más clamor ni dolor, va a cumplir su palabra. Entonces, realmente sentís esa atracción del Evangelio de una forma integral, ¿no? Es, y capaz suene mal que yo diga que es solamente predicar desde el púlpito, no estoy sacándole dignidad a eso, pero es mucho más que eso. Es tan integral, es mi vida, es mi caminar con Jesús, es eso de tener los aspectos varios y diversos en la mirada, donde proclamar literalmente el mensaje de salvación es una de las cosas. Mm. Pero preguntar a esa joven mujer que perdió a su esposo, que está con sus hijas, ¿cómo estás y cómo puedo ayudarte? Es ser luz para las naciones. Y era la vecina que vos sabés que nunca quiso saber nada del evangelio, pero también sabés que su esposo está con cáncer, y traerle un almuerzo y decirle, ¿sabes qué? Hoy pensé en vos, te quiero bendecir, es ser luz para las naciones. De darle una expectativa de vida a aquel joven que está atrapado en la adicción. Decir, amigo, si vos querés, hay gente que te pueda ayudar. Tengo contactos, están diferentes organizaciones. Vamos, no tires tu vida. ¿Ya? Eso es ser luz para las naciones.
1: Lindo. El simple hecho de escuchar a alguien que quiere ser escuchado.
2: Así mismo.
1: Es ser luz para las naciones.
2: Así mismo.
1: Ese llamado que el pueblo de Israel no pudo llegar a ser luz para las naciones, viene Jesús y lo cumple.
2: Así es.
1: Y de ahí en adelante nos invita a todos nosotros, sus seguidores, a ser luz para las naciones.
2: Amén.
1: Qué hermoso. Qué hermoso, qué hermoso. Te leo algunos mensajitos. Yo sé que ya estamos en hora, pero te quiero leer algunos mensajes. Dice, buen día, espectacular, muy claro la palabra de Dios que alimenta. Bendiciones, dice Guille Arce.
2: Gracias.
1: Buenos días, Radio Bedira. Tremenda las conexiones del Antiguo Testamento con el nuevo que utiliza el pastor. El sacrificio grato a Elohim es el espíritu quebrantado. Al corazón contrito y humillado no despreciarás tú, oh Elohim. Salmo 51. Eliseo, y para el invitado, qué hermosas enseñanzas. Es mi libro favorito, pero ahora entiendo perfectamente. Gracias, dice Milagros. Qué bendición, Eliseo, que está el director del SEMTA. Siempre edifica sus mensajes. Ayer con mi esposo nos estuvimos recordando por el papá del ex director del SEMTA, que ya está en la presencia de Dios.
2: Así es.
1: Que no sea la última vez que venga este siervo de Dios, llegando de mi caminata gozosa al encontrarle al director del SEMTA, tu ex profesora, dice Fidelina Palacio. Gracias, profe, por el mensaje. Y tal cual, es un privilegio poder tener al doctor Delmer el día de hoy. Pero siempre, siempre que tenemos aquí los días martes a algún profesor, estamos muy, muy contentos, valoramos muchísimo. Cada uno llega a esta cabina de radio y da de su aporte. Pero claro que hoy nos alegramos de poder tener al director general del SEMTA, que espero me visite este 2026 un poco más a menudo en medio de sus múltiples actividades, doctor.
2: Vamos a hacer todo lo posible. Para mí siempre es un placer. Es una de las formas también de compartir con una enorme audiencia algo que nosotros hemos recibido en su tiempo, donde también es extender un poco más allá. Y capaz levanto un poco el interés de algún que otro oyente de venir al SEMTA a estudiar. Porque así de interesante como hablamos acá, es todas las clases. Bueno, casi todas.
1: Muy bien, muy bien. Me encantó, doctor. Quiero agradecerte muchísimo. Este es un programa que vale la pena volver a escucharlo. Si de pronto querés compartir con alguien que vos ves está hoy atado a alguna cárcel, cárcel de desánimo, cárcel de, como ya mencionaste, pornografía, lo que fuese, entonces pasale, porque esto va a quedar en el Facebook de Radio Obedira. Pasale de manera que en algún momento que pueda escuchar. En YouTube también queda, muy bien, YouTube de Radio Obedira. Doctor, muchísimas gracias por tu tiempo.
2: Un placer y hasta la próxima.
1: Seguimos.
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te recuerdo que el programa de hoy fue un programa grabado, un programa ya emitido en su momento con el doctor Delmer, Luz para las Naciones. Si de pronto lo que querés volver a escuchar, lo querés compartir con alguien, eso está disponible en la web de Radio Bedira. Vas a Podcast, Biblia bajo la lupa, y lo vas a encontrar con este título, Luz para las Naciones. Ese fue nuestro tema desarrollado en la fecha. 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

vamos por más. 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Espero que hayas pasado muy bien. Yo con algunas canciones más me estoy despidiendo de esta mañana. Ha sido un gusto estar contigo. Se llega Miriam Ojeda en minutitos con Enfocados. Gracias, Lucas. Excelente trabajo como siempre. Espero que sigas disfrutando de esta hermosa jornada que Dios nos está regalando. Lindo martes, soleado, temperatura agradable, y le hagas parte a él de tu día para tener una gran jornada. Que Dios les bendiga a todos y mañana nuestro reencuentro, si Dios nos permite, desde las 8 de la mañana en otra edición más. Dios les bendiga.

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1: La vida en matrimonio nos permite unir lo mejor de cada uno en beneficio de los dos. No puedo vivir esperando que mi cónyuge llene mis vacíos emocionales. Soy responsable de mi realización personal, mi vida espiritual y mi salud emocional. Si respiro por él, vivo por él y existo por él, ya no es amor, es dependencia. Es vital que ambos tengamos sueños propios y proyectos en común y nos acompañemos en los momentos importantes para cada uno. Cuando trabajamos en nosotros mismos y crecemos personalmente, traemos beneficios a nuestro cónyuge y se produce una relación saludable. Si nos comunicamos a partir del respeto, el aprecio y la admiración mutua, terminaremos el viaje juntos. Le habla Sixto Porras de Enfoque a la Familia.
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1: Bueno, qué linda la canción que nos proponía Danilo Montero. Claro que sí, es un clásico, año 99, Los que esperan. Antes de esto sonaba Puerto Seguro. Sonaba otro clásico, año 2004, tema titulado ¿Cuál es? Y bueno, de esta manera arrancamos el episodio nuevo de Enfocados. Es un gusto para mí encontrarnos nuevamente en este punto del día. Es un privilegio. Y bueno, iniciando de esta manera, con buena música, como siempre. Y también en parte cumpliendo un poco con lo que habíamos dicho programas atrás. De que tanto en tanto, por supuesto, que pueden sonar tan buenos clásicos como este. Y bueno, en este caso estamos iniciando con dos clásicos. Así que para que no aumente tanto las ganas nomás de que... O sea, al llegar el jueves, ¿no? No tengamos que esperar demasiado para que llegue un jueves de clásicos. Entonces ya, a medida que va avanzando la semana, entonces nos deleitamos un chiquitito con... Y nos permitimos, ¿no? Desempolvar de tanto en tanto clásicos como estos. Bueno, déjanos saber el día de hoy qué canción te gustaría escuchar. Tus saluditos, cómo te estamos haciendo compañía en un precioso día como este, donde está soleadito, ¿verdad que sí? Qué hermoso está el día, precioso en realidad. Y bueno, lo vamos a compartir juntos. 0972-201-400 es el número indicado para que puedas dejarme tu mensajito desde donde nos escuchas. ¿Qué más? Sí, cómo te hacemos compañía en un precioso día como este. Qué linda la letra de Danilo Montero, recordándonos también un pasaje precioso de la promesa de parte del Señor para cada uno de nosotros, ser renovados en fortaleza, en fuerzas que a veces no nos alcanzan, que a veces llega dando cierto tiempo del año, como que necesitamos, ¿verdad? Necesitamos ese empuje nuevamente, tal vez la motivación, tal vez fuerzas emocionales, físicas, espirituales, ¿qué más? Y bueno, el Señor promete también estar con nosotros en medio de eso, ¿y por qué no? Si le pedimos así también con fe, ser renovados en nuestras fuerzas. ¿Qué te parece si seguimos con más buenos temas? Llega Josué del Cid también para sumarse a esta lista de canciones. Ya viene el Rey de Gloria, suena así. Bienvenidos.

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0: Esta era la canción de Kike Pavón junto a Evan Craft en el tema Perfecto. Bueno, hablando de Jesús, justamente encontraba un pasaje que se encuentra en Juan capítulo 8, versículo 12. En la versión NTV, Jesús habló una vez más al pueblo y dijo lo siguiente: yo soy la luz del mundo, si ustedes me siguen no tendrán que andar en la oscuridad porque tendrán la luz que lleva a la vida. Una vez más, yo soy la luz del mundo, si ustedes me siguen no tendrán que andar en la oscuridad porque tendrán la luz que lleva a la vida. Qué lindo pasaje que nos da a nosotros, a cada uno de nosotros. Nos da esa seguridad de que andamos con el Señor y andamos en la luz. Y estaba pensando nomás en esta figura, en donde en varias ocasiones, por lo menos en este año, en estos últimos días y semanas, hemos experimentado en algunos lugares ciertos apagones, ¿verdad? De electricidad, en donde de repente, dependiendo del lugar en donde estabas, había cierta oscuridad, ¿no? Y depende del momento del día también. Y verdad que no da gusto, ya sea trabajar, ya sea hacer las cosas de la casa o lo que sea, más todavía si es, por ejemplo, limpiar. No da gusto hacer las cosas en oscuridad, en especial cuando tu trabajo o lo que estás haciendo o tu tarea en sí necesita de cierta luz o necesita de cierta visibilidad, ¿no? O cierto grado también de precisión, ¿por qué no? Es bastante incómodo. Y bueno, aquí tenemos un poco, bastante en realidad, al dador de la luz que necesita nuestra vida a diario. Hay ciertas cosas en nuestra vida que vamos a necesitar definitivamente o sí la ayuda de nuestro Señor, y que Él traiga su luz a ciertas áreas de nuestra vida, a ciertas circunstancias, a ciertas temporadas también de nuestra vida. Y bueno, ahí está el Señor, que promete justamente ser eso para cada uno de nosotros en todo momento, no solamente en algunas circunstancias, sino que en todo tiempo ser la luz del mundo. Ahora, ¿qué es lo que tenemos que hacer? Nosotros tenemos que seguirle. Eso es lo que nos pide y nos dice a cada uno de nosotros. La luz se mueve. Él va hacia una dirección. Él avanza hacia sus propósitos. Y depende mucho de nosotros poder seguirle a Él. Y bueno, avanzar hacia lo que Él tiene y acompañar esa luz. Lo demás, solamente Él tiene el control de absolutamente todas las cosas. Pero Él es la luz. Él es quien nos guía. Y nosotros debemos seguirle. Eres la vida, camino y verdad. Bueno, veo aquí que llegaron varios mensajitos y también algunos mensajitos con audio. Vamos a ver si podemos escucharlo, ¿sí? Este, por ejemplo, vamos a escucharlo.
1: Buen día, mi hermana Miriam. Yo soy Cándida de Paraguarí. Estamos escuchando. Muy bueno está la programación. Y quisiera saber si se puede escuchar la música de Paola Marino. Dice así: sigue adelante, sigue. Esa es una parte de la letra de la música. Gracias, mi hermana. Bendiciones.
0: Bueno, mi querida Cándida, qué lindo poder escucharte, escuchar también la voz de nuestra audiencia, ¿verdad? Qué lindo cuando nos envían audios y podemos también escuchar nosotros a nuestra audiencia. Una cosa es que ustedes nos puedan escuchar a nosotros, pero da gusto también para nosotros escuchar la voz de nuestra audiencia. Y bueno, mi querida Cándida, estaba buscando acá en nuestro registro de canciones a Paola Marino. No encontré el tema solicitado, pero encontré otro tema que puede ser que te guste, ¿sí? Podemos hacer ese canje. De por ahí conseguimos para otro día este pedido musical que me estás haciendo. Muy bueno. Este dice: buenos días, continuamos con un clásico más, por favor. ¿Cuál es? Podemos escuchar Me Gusta de Rabito. Gracias. Rabito, che. Creo que hace rato no lo estamos escuchando aquí en Enfocados. Bueno, vamos a ver qué podemos hacer para traerlo de vuelta. Este mensajito viene de Buenos Aires. Hola Miriam, muy bendecido martes. Hermoso día que Dios nos regala. Saludos a Nuria Fuentes de Devoto. Hoy cumple 9 añitos. Que Dios la colme de sus abundantes bendiciones y le conceda los deseos de su corazón. Muchas felicidades de parte de Gladys. Bueno, mi querida Gladys, ahí se fue entonces el saludito para Nuria. 9 añitos, ¿no? Felicidades. Un mensaje más de audio, a ver.
2: Buen día, Radio de Día. Vaya, no. Que tú veas en tu PT y música. Machácalo. Sí, sí, te digo, vea. Hoy oportunidad. Muchas gracias, Andrés. Bendiciones. Nicanor de San Lorenzo.
0: Bueno, mi querido Nicanor, qué gusto escucharte también. Vos sabés que creo que el día de ayer me hacías este video musical también y lo hemos pasado. Hemos pasado Machácalo. Pero por ahí me puedes pedir otro tema de Yuri. Puede ser otro tema, porque ayer ya lo pasamos. Y de por ahí, si paso otra vez, acá la producción no le va a gustar tanto la idea. Se va a enojar conmigo. Está Nicanor. Me pedís otro tema, ¿sí? Hacemos un canje. Bueno, puedes seguir enviando tus mensajitos al 0972-201-400. Vamos a escuchar a Paola Marino, nos pedían algo de ella. Y vamos a escuchar este tema, Vivir para ti, suena de este modo.

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Bueno, esta era la reforma. Año 2025. El año pasado nada más nos regalaban este buen tema, El Remanente. Se siente bien fuerte. Trayendo ritmo, la reforma a este episodio de Enfocados. Bueno, llegaron más mensajitos, parece. Miriam, te pido el tema de Agape. Es Agape, así se llama la canción, es Agape. Gracias, me dice mi querida Gladys desde Buenos Aires. Bueno, vamos a ver entonces. Hola, mi hermana Miriam, bendecido día. Mi hermana, ¿será que podemos escuchar el Salmos 23? Porfa, soy Gloria de Asunción. ¿Vos sabés que tengo muchísimas canciones con el nombre del Salmos 23?

0: Está, por ejemplo, Salmos 23 de León RFC. Está el de la sociedad. Está el de Sion, Nación Santa. Otro muy conocido es el de Un Corazón, que bueno, hizo algunas versiones también del Salmo 23 con Alex Campos, Kelly Speaker, obviamente con Marco Barrientos. Tenemos varias canciones tituladas como Salmo 23. Coméntame pues. Yo hace un ratito elegí ya una. Muy buena versión del Salmo 23. Creo que te va a gustar. Hola, bendiciones, una música de Jackie Velázquez desde Itajoa, mira un poco. Podemos. Gracias por esta sugerencia. ¿Qué tal? ¿Cómo estás? Bendiciones para usted, así bien formal luego. Podemos escuchar Somos Más Que Vencedor. Hermosa alabanza, dice. Gracias, ña Pablina, desde Ñemby, La Conquista. Bueno, mi querida ña Pablina. Vamos a buscar un poco de este tema. Mira un poco, me hacen aquí el trueque con la canción de Yuri, María Magdalena. Hace muchísimo tiempo que no escuchaba ese tema. Gracias, Manté, me dice. Bendiciones, Nicanor de San Lorenzo. Un gran abrazo, mi querido Nicanor. Hola, hermano, ¿me podrías complacer con la música de Alex Zurdo junto a Indio Mar? Funky. Alejandro Jesús. Bueno, vamos a buscar el tema. ¿Cómo no? Y bueno, ya estamos tratando también de complacer varios pedidos musicales. Y antes de seguir escuchando más buena música, me estaba fijando entre algunas noticias, en especial algunos días mundiales, internacionales y demás, que como siempre cada día hay, algunos son más raros que otros, pero este me pareció bastante importante recordar.
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0: El Día Mundial de la Higiene de Manos. Sí, hay un día para eso también. Y bueno, este día se creó, estaba leyendo nomás, con la finalidad de traer conciencia a la población acerca de la importancia de mantener una adecuada y correcta higiene de manos para prevenir enfermedades e infecciones transmisibles. Estaba pensando en algunos ejemplos de cuándo lo que es un imperativo, un sí o sí lavado de manos. Bueno, uno de esos momentos clave, por ejemplo, para lavarse las manitos antes y durante y después de preparar los alimentos. Antes y después de comer. Sí, después también hay que lavarse. Claro, pues, porque se queda con cierto residuo a veces en la mano. Cuando agarramos los cubiertos, qué sé yo, se desplazan. Se queda un olorcito a comida en la mano. Antes y después de tratar un corte o herida. O sea, si vas a hacerte una pequeña curación en tu herida, además, lavate la mano. Y después también. O en la herida de alguien, ¿no? Después de ir al baño. Sí o sí, por favor. Después de cambiar pañales o limpiar a un niño que ha abusado del baño. También, ojo. Después de sonarse en la nariz, toser o estornudar. Este sí que es menos frecuente según veo. Yo observo nomás. Después de tocar a un animal, alimento para animales o desechos de animales. Acá hago un poco extensiva una pregunta a nuestra audiencia. A la audiencia que tiene mascotitas en casa. ¿Es común para ustedes lavarse la mano después de acariciarle a la mascotita? Al guau guau.
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0: 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Hay que lavarse las manos después de eso. Yo a veces veo que no, que la gente no se lava después de acariciar. Y después, qué sé yo, va a la cocina, toca las cosas. Y claro, porque, bueno, en el caso de los perritos, ¿verdad? O puede ser el caso del gato también, ¿verdad? Se va, se mete por el pasto, por el suelo y demás. Y bueno, de esa manera uno va trayendo ciertos virus, bacterias a las manos. Hay que lavarse. Después de manipular comida o golosinas para mascotas o comida en general, después de tocar la basura. Vos sabés que estaba pensando en otro ejemplo también. Después de tocar frutas, en especial la banana. Sí. A veces la gente no se lava las manos después de comer una banana. Y estaba nomás leyendo que la cáscara, por ejemplo, de la banana, obviamente no se come, ¿verdad? Pero actúa como una barrera protectora que sí o sí, con el manipuleo de la fruta en sí, acumula suciedad, gérmenes, bacterias como la salmonela, por ejemplo. Hay que lavar la fruta y obviamente lavarse las manos después de tocar.
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0: El huevo también, después de manipular, colocar todo en los envases que van a estar finalmente. Hay que lavarse las manos, gente. Importante. Pequeñas normas de higiene que creo yo que suman. Bueno, un mensajito más. Bendiciones, guerrera de Dios. Podemos escuchar Exaltaré o Gran Cordero. Esa es una canción de adoración por ahí, ¿verdad? Me viene a la mente, pero no estoy ubicando el artista. Bueno, es tiempo de cumplir con pedidos musicales. Te dije que había varias versiones del Salmos 23. Bueno, tenemos aquí una del León, RFC.

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0: Hermana Miriam, que salió la película, bendita Padre nuestro Señor Jesús, en este mañana maravilloso, los hindúes, en esta mañana de rayo de vida, purana de palabras, educar de palabras, palabras de verdad, y una buena hermana querida, en el nombre de Jesús, a alientar, hermano, con Clorinda, ese señor Lalo, donde se va a alientar, hermana, en duda, y nada, no hay palabras.
1: Por favor, gloria de Asunción.
0: En duda, y donde, hermana, Miriam, a bendición, hermana, de hogar, de familia, y el radio, pues, mi hermano y mi hermana afuera. Que ti bendición, te llamo a San hermano. En el nombre de Jesús.
2: Amén, qué lindo mi querido hermano. Qué lindo escuchar a nuestra audiencia, a nuestro dulce idioma guaraní. Y qué lindo recibir también palabras de bendición de esta manera. Recibo, mi querido Lalo. Amén. Y bueno, muchas bendiciones también para vos que nos estás escuchando atentamente. Te mando un gran abrazo y gracias por formar parte de nuestra audiencia. Por aquí tengo un mensajecito más de audio. Vamos a escucharlo.
3: Buen día, hermana. Guerrera del Señor. Copija de Bepe. Tiempo poná. Coraje, din, din, din. A Peñembo, Cañadita, Huye. Los saluda. Y mala programación temprano. Huye, ando la programación. Hay que ponerlo a el cual, no, mejor dicho, ya tenía a exprimir una jugona y captuvio ya haciendo el tren del evangelio de Manuel Bonilla y ande ya tanero basa me saluda el pastor Héctor Portillo y en Cañadita.
2: Bueno, mi querido hermano Héctor, muchísimas gracias por este saludo. Me gustó ese término. Cuarajú, din, din, din. Bueno, bueno, que disfruta, mi querido hermano, del juguito de pomelo. Qué rico, che, ¿eh? Especial porque ya se acerca el almuerzo. Así que disfrutes. Me imagino que estarás preparando también ahí el almuerzo a punto de caramelo. Bueno, qué lindo, qué privilegio poder contar con la participación de nuestra audiencia, escuchar también las voces de nuestros queridos oyentes que nos siguen desde diferentes puntos del país. Y bueno, más allá también. Buen día, bendiciones. El tema que pidieron se llama Exáltate y es de Marcos Witt. Ahí está, Marcos Witt. No sé por qué, pero mi mente me decía que era Jesús Adrián Romero. Marcos Witt, exactamente. Bueno, siguiendo con algunas noticias, esta noticia tiene que ver con una agrupación que nos gusta muchísimo. Se trata de Miel San Marcos. Y como ya habíamos mencionado también hace un tiempito, está celebrando sus 25 años de trayectoria. ¿Qué trayectoria, che? Que muchas canciones ya nos han regalado en todo este tiempo. Y no solamente canciones, sino también esta agrupación de Miel San Marcos es bastante conocida por ocuparse de una generación, tener una unión familiar. Los caracteriza también el hecho de compartir el ministerio con la familia. De hecho, está compuesta por tres hermanos. Y que últimamente también los hijos fueron sumándose a este hermoso ministerio de Miel San Marcos, ¿no? Y bueno, esta agrupación está lanzando un libro. Sí. Así mismo, titulado Como en el Cielo. Y bueno, recientemente, hablando un poco más de esta agrupación, antes de conversar un poquitito más acerca del libro que está lanzando Miel San Marcos, ya superaron los 6.5 millones de seguidores en sus redes sociales. Alcanzaron más de 3.5 millones de suscriptores en YouTube. Y bueno, como te había mencionado, tienen una trayectoria que ha marcado también la historia de la música de alabanza, de adoración contemporánea. Ha llenado también escenarios como por ejemplo el Madison Square Garden. Tremendo escenario. Y bueno, ahora tienen un nuevo capítulo en su vida, el lanzamiento de este libro titulado Como en el Cielo. Es una obra que para ellos trasciende un poco, cruza esa frontera de lo que es el escenario musical. ¿Para qué? Para convertirse también en una vida, o en una guía, mejor dicho, de vida enfocada en tres pilares fundamentales. En esto se basa su libro: adoración, familia y legado espiritual. ¿Y qué es lo que propone este libro que van a estar lanzando? Propone llevar la experiencia de lo que es la adoración, más allá de lo que es también la música, integrarla a la vida cotidiana, especialmente en el hogar, como una base para la formación de nuevas generaciones con principios de fe sólidos. Me parece una herramienta muy interesante al alcance de todo cristiano, y me imagino que también de todo padre de familia, madre también, no sé, abuelos, tíos. Y qué importante es conocer un poco la experiencia de vida de lo que es esta agrupación, esta familia, que está logrando mantener también, valga la redundancia, a su propia familia bajo esa fe, bajo ese legado, precioso legado que es la fe. Así que bien por los chicos de Miel San Marcos al proponernos material tan, pero tan interesante. Como en el Cielo es el libro que va a estar lanzando esta agrupación de Miel San Marcos. Y ahora, justamente para recordarlos, vamos a escuchar un tema propuesto por ellos en compañía justamente de los hijos de Matthew Morales y Waleska Morales. La canción titulada Más, en vivo, suena así.

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Bueno, de esta manera escuchábamos a Spencer Cain con el tema God Stole My Heart. Dios se robó mi corazón. Estaba mirando la letra de esta canción. Qué lindo. El Señor se robó mi corazón y no lo quiero de vuelta. Qué linda manera de expresar aquella acción. Esto que pasó para muchos de nosotros, en donde el Señor en realidad ha entrado a nuestro corazón, se ganó todo el espacio. Y bueno, esperamos que de la misma manera que se ganó todo el espacio, también Él esté actuando en cada área de nuestra vida, ¿no? O por lo menos progresivamente Él va haciendo su trabajo en cada uno de nosotros. Y de esa manera tenemos esta metáfora muy interesante. El Señor se robó mi corazón. Claro, porque nos conquista. Claro que sí, el Señor también hace eso con nosotros. 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Por aquí creo que nos llegaba un mensaje de Clarita. Me decía, buen martes, hermoso sol. ¿Verdad que sí? Lo que estamos diciendo hace un buen ratito. Hermoso solcito. Por ahí alguien me enviaba el mensajito y decía, cuarajum birim bim bim. Hermoso sol realmente. Dios bendiga esta emisora que es nuestro alimento cotidiano en todo tiempo. Solo gracias. Podría ser Pentagrama. Soy Clarita, fiel oyente a full. Pentagrama de Alex Zurdo. Bueno, vamos a ir anotando este pedido musical. Dicho sea de paso, ya fuimos cumpliendo con varios pedidos musicales que nos hacían llegar al 0972-201-400. Vos podés seguir enviando también tus mensajes y con gusto vamos a estar compartiéndolos aquí al aire. Justo me llega aquí un mensajito. Buenas tardes desde el consultorio Fortaleza. Mira vos, de la ciudad de Limpio. Saludamos a todos los pacientes sirviendo a Dios con nuestra profesión. Qué lindo. Saludos a la licenciada Carolina, nueva secretaria. Mira. Bueno, un saludo entonces al consultorio Fortaleza. Éxitos en el Señor, que sigan haciendo lo que el Señor les ha llamado a hacer, sirviéndoles con esta tan linda profesión. Psicólogos, ¿verdad? Bueno, estaba leyendo una noticia, una información en realidad que se daba a conocer y se hizo bastante viral en las redes sociales, específicamente en la cuenta de Instagram Mundo de Cristo. Me parece muy interesante, en donde un grupo de jóvenes corredoras participan en esas... Sí, no son maratones, en realidad son carreras. A veces son de 100 metros, 400 metros, carreras de postas y demás. Bueno, ese tipo de corredoras se volvió viral tras protagonizar un momento que denominaba este medio como algo emotivo. Un momento de fe, de unidad, cuando juntas formaron un círculo y empezaron una sencilla, cortísima oración, según veo en el video, antes de iniciar la competencia, antes de iniciar esta carrera. El video fue difundido inicialmente en Instagram por Brooke Towie y muestra a 5 atletas de equipos rivales, todas ellas de equipos rivales, donde forman un círculo, se toman de las manos en la pista y bueno, demuestran también que su identidad espiritual, su hermandad, están por encima de cualquier trofeo o récord personal.
Este gesto, según este medio, ha inspirado a muchas personas en las redes sociales y sirve como un poderoso recordatorio de que el verdadero triunfo reside en mantener el corazón enfocado en valores superiores, transformando la pista de carreras en un escenario de luz y testimonio cristiano. En realidad, cuando veo el video, específicamente nace la iniciativa de una chica que toma de la mano a una compañera suya. No sé si es amiga, conocida, porque en esas competencias también muchos casos se dan y surgen ciertas amistades. A pesar de la competencia, surgen amistades. Le toma de la mano a una y le dice algo, ¿verdad? Algo así como, seguro, vamos a orar, ¿te parece? Y bueno, luego le invitan a otra atleta que no da signos de oposición a orar en un círculo. Le llaman a otras atletas, vienen corriendo. Y bueno, se unen en algo así como ni 5 segundos a orar. Y estaba leyendo nomás los comentarios, la mayoría de ellos positivos, con emojis, diciendo bendiciones, amén. Y veía el comentario de una persona y me llamó eso la atención justamente. Decía, entonces, y el club del el equipo de la misma forma le ora a Dios por la victoria. Entonces, ¿de qué lado estará Dios? Si existen 5 equipos que entrenaron día y noche. Bueno, entiendo un poco el cuestionamiento aquí. Voy a tratar de mencionarlo nuevamente porque no estaba como muy bien escrito. Pero lo que esta persona aquí está cuestionando es, ¿a quién le va a ayudar el Señor si ambas, o sea, todas las participantes se esforzaron, entrenaron y juntas le están pidiendo por la victoria a Dios, ¿verdad? Y creo que esa es una suposición. O sea, yo quisiera suponer, porque hay varias maneras en las que uno puede, siendo deportista, orar también y entregarle ese momento al Señor. Pero uno diría, ¿qué tiene que ver, verdad? O sea, que era necesario. Y yo creo que sí, che. Yo creo que sí. Eso es poner, como bien dice el medio, no perder el enfoque de quién es quien te da la oportunidad de participar en eventos como este. Quién es el que te da la posibilidad de competir, que te da la habilidad de hacer esto. Y bueno, es el Señor. Y uno de los motivos que yo creo que bien pueden estar pidiendo es que el Señor ayuda a cada

Una, ¿no? En la concentración, porque estos eventos me imagino, trato de ponerme en los championes, en los calzados deportivos de cada una de estas participantes. Y digo nada más, los nervios a flor de piel. De repente hay a veces imprevistos, alguna cae en la pista, surgen algún accidente, surgen a veces las lesiones. ¿Y por qué no orar justamente entregando ese momento de competencia a Dios? Que no ocurra ninguna lesión, que todo se pueda dar, la competencia pueda darse de manera natural, sin ningún tipo de inconveniente. Que cada una, ese es un segundo motivo, que cada una pueda dar lo mejor para lo que se preparó. Demuestra un poco también esa ausencia de egoísmo en la competencia y una sana competencia al orar también por un rival y desearle lo mejor. Por supuesto, eso demuestra un espíritu deportivo. Y de hecho es muy lindo, me hace nomás recordar, esto se dio en varias competencias olímpicas en especial, en donde de por ahí algún rival retrocede para ayudar a otro rival y ayudarla a llegar a la meta. Ahora, y uno diría, ¿por qué no siguió? ¿Por qué no llegó primero? ¿Por qué no hizo esto o aquello? Bueno, depende mucho de los valores deportivos que tenga uno en ese momento. Y bien por estas chicas, bien por aquella que tuvo también la iniciativa de, en un momento como ese, también entregarle al Señor. Mantener un poco el enfoque en medio de toda la competencia. Por encima de todo eso está la fe y está el hecho de reconocer lo que realmente importa. Bueno, eso quería compartir contigo. Noticias que se van generando o informaciones que se van generando alrededor del mundo que nos hacen pensar y nos hacen reflexionar sobre distintos puntos. Tiempo de más buena música. Llega con este mismo estilo, casi casi, el señor Danny Gokey, llega al límite.

0: Estos eran Mariana y Diego. En el tema más reciente suyo, él está aquí en una versión disco, funk, que nos ofrecen también ellos dentro del panorama musical que tenemos. Y que, bueno, canción tras canción, como que van probando también estilos, y estilos muy interesantes, como este tema que estamos escuchando. 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Llegaron más mensajitos por aquí, a ver. Miriam, ¿me pasaste mi pedido? Es que en un momento fui a comprar en la bici. Ah, mira un poco. Que todo un atleta, che. ¿Cuál fue tu pedido? Ah, ya, es Agape, de Agape. Bueno, lo tengo aquí enlistado, así que tiene que sonar en breve, probablemente. No me olvidé. Así que teneme un chiquitito de paciencia, vamos a ir cumpliendo. ¿Qué tal, hermana Miriam? Bendiciones. ¿Será que me podrías pasar el tema Amor Igual de Manny Montes? Porfa, está buena la programación. Soy el hermano Oscar González de la ciudad de Guarambare. Bueno, mi querido hermano Oscar, un gran abrazo. ¿Qué te parece si vamos ahora mismo al momento selecto, que tenemos una información interesante, curiosa? Vamos a ello.
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0: Bueno, no estoy segura de cómo comenzar a compartir esta información. Me parece muy interesante por donde la mire. Pero el titular, vamos por el titular: Cristianos en Roblox. Se trata de Rigoberto Hidalgo, que va a ser el CEO de las iglesias en Roblox. Bueno, hago un poquitito, hago un paréntesis enorme, una pausita en esta información para explicarte un poco qué es lo que es el Roblox, o a qué se refiere esta información, para darte un poco de contexto. Bueno, Roblox es una plataforma en línea de juegos y también de creación, no un solo videojuego. Donde los usuarios diseñan, comparten, juegan millones de experiencias virtuales creadas obviamente para o por una comunidad. Y funciona como un metaverso que tiene avatares personalizados, y está enfocado en la interacción social, también en la creatividad y, bueno, también en la programación. Básicamente, resumiendo, y a lo que va y apunta esta información, es un metaverso, un lugar diseñado para gente, una sala. En este caso se trata de una iglesia en Roblox. Se dio a conocer el nombramiento de Rigoberto Hidalgo como director ejecutivo, donde inició una etapa enfocada en innovación, conexión digital y formación cristocéntrica para nuevas generaciones en Roblox. Y bajo este liderazgo, la organización va a desarrollar 4 misiones claves en esta iglesia en Roblox. ¿Cómo se llama esta iglesia? Vida Nueva Roblox. O sea, hacete de cuenta, hablando súper mal y rápido, de que esta iglesia se da dentro de lo que es un juego o un videojuego. Lo estoy explicando muy abreviado y en muy malos términos, pero en resumen es así. Bueno, y esta iglesia, esta organización, va a tener 4 misiones claves: servir como puente para adolescentes que no pueden asistir a una iglesia, o que tal vez no asisten a una iglesia, brindándoles acceso al mensaje de Cristo. O sea, ¿por qué digo no pueden asistir a una iglesia? ¿Por qué? Porque tal vez solamente ellos como adolescentes llegaron a Jesús y tal vez no sus padres, y sus padres obviamente no lo autorizan a ir o no los llevan a la iglesia. Entonces, por eso, por esa situación, no pueden ir a una iglesia. Entonces, crean esta plataforma con esa misión y visión de servir como puente para adolescentes que no pueden asistir a una iglesia, brindándoles acceso al mensaje de Jesús. Otra misión que va a tener esta iglesia, organización, es apoyar a los padres con estrategias prácticas que les permitan enseñar el mensaje cristiano a sus hijos desde el hogar. Otra misión que va a tener es asegurar que cada enseñanza dominical sea fiel al Evangelio, manteniendo a Cristo como el centro. Otra enseñanza que va a tener es conectar con youtubers e influencers de alto alcance para generar espacios de diálogo donde el mensaje de Cristo llegue a nuevas audiencias. O sea, en ese sentido, llamar la atención, captar la atención de los chicos por medio de otros influencers, gente conocida, ¿no? Otra misión más, asegurar el ingreso gratuito y libre a las iglesias de Roblox, siendo esta sin fines de lucro. Y bueno, dice, esta información concluye con esto. Con esta visión, Iglesia Vida Nueva en Roblox busca mantener la esencia del evangelio comunicando con estrategias actuales para impactar en la era digital. Bueno, vi varias reacciones. ¿Se entendió hasta acá esta información? Que me parece muy interesante cómo personas van buscando nuevos medios, nuevas estrategias, métodos, cómo llegar a las nuevas generaciones. Estuvimos hablando mucho de evangelismo, específicamente en este bloque del Momento Selecto. Abarcamos un montón de temas, pero últimamente estamos hablando y dando realce suficiente a organizaciones, a movimientos, a gente en diferentes partes del mundo que utilizan, yo le llamaría, la creatividad suficiente como para transmitir el evangelio a las nuevas generaciones y a diferentes personas, a diferentes tipos de personas, en donde probablemente gente como vos y como yo no vamos a llegar. Y en este caso es una plataforma de juego, utilizada para juego, en donde se abre una iglesia. Y bueno, entran personas como Rigoberto Hidalgo, quien es bastante conocido también en algunos videos de Instagram por defender la fe. De hecho, abrió la boca y salió a las calles a hablar cuando surgió toda esta fiebre de los Therians y demás. Tuvo un mensaje y tuvo una palabra para esas personas en ese momento. Y bueno, fue bastante relevante en aquel momento. Y aprovecha situaciones como estas para seguir hablando de Jesús, defender la fe y, bueno, poner relevancia al mensaje de Jesús en tiempos como este. En tiempos de Roblox, en donde encontramos esta otra aplicación, en donde probablemente haya muchos chicos, muchos adolescentes, gente también de diferentes edades, transmitiendo contenidos de diferentes tipos, de diferentes gustos, colores, para diferentes preferencias. Bueno, hay personas como estas, cristianas, que se levantan para marcar presencia en una plataforma como esta y aprovechar para difundir el mensaje del Señor. He visto varias reacciones aplaudiendo este tipo de iniciativas. Y probablemente también algunas que otras opiniones, ¿no?, cerradas a este tipo de iniciativas. ¿Vos qué pensás? ¿Una iglesia en línea? ¿Una iglesia en una plataforma de juego en donde se hacen conferencias, se hacen reuniones de jóvenes porque tienen sus horarios de reuniones de jóvenes? También tienen reuniones abiertas a todo público. En donde vos estés, en la ciudad en la que estés o en el país en donde estés, puedes participar de estos eventos. Hay tiempo de alabanza y cada quien tiene un avatar y probablemente tiene una función y tiene una actividad que hacer, ¿verdad? ¿Qué pensás acerca de este tipo de evangelismo, de forma de llegar a nuevas generaciones? Si tenés una opinión, estamos atentos a leerla, a compartirla también aquí, al 0972201400. 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

Bueno, sí, teníamos a la agrupación de Hillsong United. Un tema del año 2004, tema titulado Soldier, en una versión en vivo, en español, Soldado. Me gustaba lo que decía en una de sus frases, mi Dios es la torre más fuerte. Acudimos a Él en la hora de nuestro miedo, incluso cuando se pone más difícil. Todo lo que quiero hacer es alabarlo más fuerte. Interesantes declaraciones, ¿no? Una canción que nos recuerda y nos hace saber a quién podemos recurrir en momentos tensos, en momentos donde queremos desmayar, ¿no? Claro, porque estamos acompañados del Señor. Y estamos acompañados de otras personas que van caminando también alrededor nuestro y con nosotros. Van recorriendo el mismo camino. Y eso decía justamente esta canción, que somos parte del ejército del Señor. Y bueno, caminamos juntos y estamos así como cada soldado para apoyarse mutuamente. Qué lindo tener al Señor de nuestro lado, pero también a gente que nos ama, que nos hace y nos ayuda a crecer día a día y que vela, ¿por qué no?, por nosotros también. 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Es tiempo de más buena música aquí en Enfocados. ¿Qué te parece si vamos a otro clásico? En este caso viene Marcos Witt con el tema No Podría Vivir. Suena así, año 2003.

0: Bueno, de esta manera vamos concluyendo este espacio de Enfocados. Ha sido un gusto enorme poder acompañarte hasta aquí. Y bueno, mañana nos espera una nueva versión de Enfocados. Una versión más acortada, ¿no? Vamos a ir hasta las 13 horas. Pero bueno, ahí nos encontraremos si el Señor nos permite. Mientras tanto, yo te dejo en buena compañía. En breve nada más llega nuestra querida Fabi Garcete para poder acompañarte aquí en Obedira FM. Y te dejo con uno de los más, bueno, no es más reciente tema de Rescate, pero sí es una versión, un refresh y un mix de Quinta Mancha y Quiero Más Paz, de este muy pero muy buen grupo que lanzó recientemente este material en vivo. Muy pero muy bueno, altamente recomendado para escucharlo íntegramente. Bueno, de esta manera vamos a escuchar este último tema musical y nos despedimos, ¿sí? Si el Señor nos permite, nos encontramos nuevamente mañana, puntualmente a las 11. Chau, chau.
1: Sí, nos vamos con una baladita, temita así bien tranquilo.

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1: Escuchábamos así a Miel San Marcos junto a Danilo Montero con este clásico de clásicos, Eres Todopoderoso. Hoy martes 5 de mayo, siendo las 14:14, permitime darte la bienvenida en este espacio. Espero que estas 3 horas sean de mucha bendición para vos, pero por sobre todas las cosas que puedas divertirte, puedas aprender y puedas escuchar los temas de tu preferencia. 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
1: 31 grados, la temperatura en toda Asunción, humedad del 51%, se pronostica una tarde calurosa, cielo escasamente nublado y vientos del noreste. Jornadas cálidas a calurosas persistirían al menos hasta la mitad de semana.
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1: El versículo del día se encuentra en Salmos 91:14, donde dice: El Señor dice, rescataré a los que me aman, protegeré a los que confían en mi nombre. Cuando me llamen, yo les responderé, estaré con ellos en medio de las dificultades. Así que hoy te quiero recordar que no estás solo, no estás sola en esto que estás viviendo hoy. Dios ve tu cansancio, escucha cada oración y aunque sea un susurro, Él promete que esta dificultad no es el final de tu historia.

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Me encantaría saber desde dónde me estás escuchando, qué canción querés escuchar, que nosotros con mil gusto te vamos a complacer el día de hoy. Acá, por ejemplo, va un mensaje: ¿qué tal, hermana Fabiana? Bendiciones. ¿Será que podrías pasar el tema Amor Igual de Manny Montes, porfa? Está buena la programación, estoy prendidísimo a la programación. Soy el hermano Oscar González de Guarambaré. Un saludo grande para la gente de Guarambaré. Bueno, hoy tenemos Tu Salud Nos Interesa y tenemos también lo más viral del día. Lo más viral del día realmente me sorprendió, como siempre es como que se tilda de que la mujer tiene más sensibilidad a ciertas cosas, pero esta vez se trata de un hombre. De un hombre que se cansó de la vida que llevaba con su familia porque se pasaba trabajando y ninguno de sus hijos ni su esposa lo reconocía, ni tampoco lo llevaba en cuenta y lo valoraba. Entonces eso lo llevó a él a tomar la triste decisión de salir de su casa, irse él a hacer su vida, y en las redes sociales se despidió de la familia. Luego, dentro de un ratito, te voy a contar y vamos a analizar este tema de cómo es importante también, obviamente nada se justifica, pero cómo es importante el reconocimiento también en la familia. Decirle a mamá: qué rico estuvo tu comida, qué bueno que hoy pudiste hacer esto, ¿verdad? Gracias por hacerlo, esto por mí. Si bien sabemos que nuestros padres, una vez que somos menores de edad, ¿verdad?, están obligados prácticamente a mantenernos y a darnos todo lo mejor. Siempre un gracias, siempre un reconocimiento, o siempre un preguntar cómo estás, qué tal estás de salud. Porque en una parte el hombre también narra que estuvo mal de salud y nadie se preocupó en decirle qué tal está, ni llevarle un vaso de agua. Se quejó también de la esposa, de que lo único que le interesa es ir a hacerse sus uñas, ir a la peluquería. O sea, hizo una queja en redes sociales. Lo cierto es que el hombre lloraba y dijo que estaba cansado de llevar esa vida y que cree que ya hizo lo suficiente por ellos y que es el momento de que ellos ya se ganen su propio dinero, que hagan lo que tengan que hacer, porque él ya se cansó de vivir trabajando y que nadie lo reconozca. Y mira que está mal, obviamente, tomar esas decisiones drásticas sin antes haberlo hablado, pero el hombre dice que sí, que varias veces ya intentó hablar con su esposa del tema, que nada lo cambiaba y bueno, que él se cansó. Y mira que podemos decir que realmente los seres humanos se cansan. Hay gente que se cansa de las infidelidades que comete su esposo o su esposa. Gente que se cansa de llegar del trabajo y no recibir por lo menos un vaso de agua fría o un qué tal, cómo te fue, ¿verdad? Obviamente son cosas que se tienen que hablar, se tienen que decir: yo necesito que sea más atenta conmigo, necesito, pero muchas veces hay orgullo de por medio.
¿verdad? En el caso de este hombre, dice que varias veces intentó solucionar, varias veces intentó que esa situación cambiara, pero que nunca cambió y siempre continuó igual. Acá no estamos para juzgar. Obviamente, nosotros como cristianos creemos que todo es solucionable con Cristo. Pero, ¿qué le decís a una persona que no le tiene a Cristo en su corazón? Obviamente, primero que le acepte y que le conozca, ¿verdad? Sería lo ideal. Pero, ¿qué le decís? La única manera de gestionar sus emociones, gestionar lo que siente, es alejarse del lugar que le hace mal y tratar de hacer su vida, ¿verdad? Es lo lógico y lo normal que hace una persona que no conoce a Cristo, ¿verdad? Porque muchas veces decimos, la palabra dice tal cosa, que eso no hay que hacer. Sí, pero espera un poco. ¿Conoce o no conoce la palabra de esa persona para que vos le estés pidiendo o demandando que haga eso, ¿verdad? Entonces vamos a analizarlo hoy desde un plano social y desde un plano espiritual. ¿Qué debería hacer una persona que conoce a Cristo en ese caso? ¿Y qué podemos decir de una persona que no conoce a Cristo? Me encantaría que puedas enviarme tu opinión al 0972-201-400. Si vos estuvieras o quizás estás en el lugar de ese hombre que se pasa trabajando y nadie de tu familia reconoce tu trabajo, reconoce tu esfuerzo, nadie sirve como vos servís en la casa, ¿Qué harías vos o qué haces? Envíame tu mensaje al 0972-201-400.

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1: ¿Sabías que el peso se pierde también en la cama más de lo que crees? Bueno, si dormís bien, puede ayudar a regular tu metabolismo y favorecer la pérdida de peso. Durante la noche, mientras dormís, tu cuerpo sigue trabajando. Uno de los procesos más interesantes es que gran parte de la pérdida de grasa ocurre al exhalar. Cuando tu cuerpo utiliza grasa como energía, esa grasa se convierte principalmente con dióxido de carbono y agua, lo que expulsás al respirar. Por eso muchas personas notan que pesan ligeramente menos al despertar. No es grasa quemada en el gimnasio, es tu metabolismo haciendo su trabajo mientras descansas. Pero aquí va lo importante: el mal descanso altera varias hormonas: más grelina, más hambre, menos leptina, menos saciedad, más cortisol, más antojo y más almacenamiento de grasa. Menor capacidad para usar grasa como energía y peor sensibilidad a la insulina. Además, dormir poco reduce la motivación al moverte y aumenta la preferencia por alimentos hipercalóricos. La ciencia es sólida: dormir mal sabotea la pérdida de peso, incluso si la dieta es la misma. Dormir bien es una pieza clave para perder peso de forma sostenible y no sustituye al movimiento, pero sí lo potencia.
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1: Bueno, a mí me gustaría también que podamos preparar el audio, ¿sí? El audio de este hombre que les había comentado en el bloque anterior. Decidió dejar a su esposa y a sus hijos al considerar que no valoraban su esfuerzo. Este hombre decidió dejar a su familia, a sus hijos. Tomó esta decisión de dejar a su esposa y a sus hijos tras considerar que no valoraban su esfuerzo diario para que vivan en bienestar y tranquilidad. Según lo expuesto, el hombre señaló que su dedicación constante no era reconocida dentro del hogar, lo que habría influido en su decisión de separarse de la familia. Tenemos el audio para poder pasar por lo menos en una parte cortita, porque el audio es bastante largo, la verdad, pero me encantaría nomás que ustedes puedan escuchar la expresión de este hombre, de cómo se refería también a su familia, a que tenía un esfuerzo constante, se lo ve quebrado. Dice que toda la vida trabajó y que ya era el momento de que su familia lo haga también. Vamos a ver qué dice este hombre y envíame tu opinión también.
2: No aguanto más, ya me he cansado y he decidido dejar a mi familia, a mi mujer, a mis 5 hijos. Estoy cansado de estar todo el día trabajando para mantener a todos y solamente llegar a casa, que esté todo el mundo con el teléfono móvil. Ni un abrazo, ni un beso, ni un te quiero, ni un gracias papá, porque gracias a ti tenemos un techo, comida, el teléfono que utilizamos, el cual vemos y no te hacemos ni caso, tenemos ropa, tenemos estudios, o sea, es duro, mi mujer tampoco entro, ella solamente piensa en hacerse la uña, que si maquillarse, que si cejas, que si pestañas, que si pelo, que si ropa, que si peluquería, que si zapatos. Esto es muy fuerte, entonces he decidido dejarlo todo. He decidido liarme la manta a la cabeza y me he comprado una caravana. Voy a vivir en una caravana. Y no quiero saber nada de mi familia, no quiero saber nada de ellos, que se busquen la vida. Ahora sin mí no sé qué van a hacer, pero me da igual que trabajen. Como yo llevo trabajando más de 20 años para mantener a ellos y nunca más le he agradecido nada. Luego yo después de trabajar y tengo que yo limpiar la casa, tengo que hacerle yo la comida, tengo que hacer yo la compra, tengo que poner yo la lavadora, tengo yo que tender la ropa, y si digo algo se me echan encima, hazlo tú, nosotros no tenemos por qué hacer nada, no es nuestra obligación, danos dinero, que eso es lo que tienes que hacer, quiero este teléfono, quiero ahora este coche, quiero esta comida, quiero esto, quiero esta ropa, yo ya me he cansado, no puedo más, chicos, no puedo más. He llegado a un punto que no puedo, lo siento mucho, pero que se busque en la vida. Primero soy yo, he mirado durante más de 20 años por ellos, y ellos no han mirado nada por mí. Es hora de que yo mire por mí, los años que me queden de vida, y me voy. No quiero saber nada de ellos. Me voy a una caravana, cambiaré de teléfono y no quiero, para que no me escriban, no se ve nada de su vida. Dejadme en comentarios qué pensáis, qué no pensáis.
1: Bueno, ahí escuchamos una partecita del audio de este hombre, ¿verdad? Que decidió dejar a su familia, se lo notaba muy, ya con mucha carga, ¿verdad? Se lo notaba muy triste. Creo que es una acumulación de hechos, ¿verdad?, que sucedieron ya hace un buen tiempo y que él venía cargando. Y bueno, tomó esta drástica decisión de dejar a su familia, a sus hijos, porque se ha cansado, decía el audio. A mí me encantaría que la audiencia pueda opinar al 0972-201-400, porque si bien parece algo que se hizo de repente, alguno dice que es un montaje, pero en realidad no. Yo agarré y busqué por otras fuentes. Esta noticia se hizo viral porque es una noticia cierta. Incluso este hombre hizo entrevistas también en televisión respecto a la situación, pero es la realidad de muchísimas familias, ¿verdad? Muchísimas familias donde de repente no se ponen bien los roles, ¿verdad? De qué va a ser el hombre, de qué va a ser la mujer. No se habla al principio de cómo va a ser el trato, de cómo va a ser la comunicación en familia. Es una triste realidad que pasa en muchas familias. Es por eso que hay mucha separación separaciones, muchos divorcios. El hombre de por sí necesita reconocimiento y la mujer de por sí necesita también amor, comprensión, cariño. Cada uno, sea hombre o mujer, necesita cierto tipo de cosas, ¿verdad? Como cristianos también sabemos cada uno de los mandamientos que el Señor nos dejó y cada uno de los roles también que dispuso en medio de la casa. Si bien el hombre es el proveedor, se dice que la mujer es la que lleva la armonía, pero hay muchas mujeres hoy en día, tanto como hombres y mujeres, que no reconocen el trabajo de la otra persona también, ¿verdad? Es la realidad de muchas familias y quiero saber qué opina la audiencia. De hecho, ya estoy viendo algunos mensajes que van llegando, que en el próximo bloque vamos a ir desglosando, vamos a analizar un poco de una manera social, pero tampoco también vamos a analizar del área espiritual. ¿Qué debería de hacer un hombre cristiano en su lugar, una mujer cristiana en su lugar? A ver, envíame vos tu mensaje. Si vos estuvieras en ese lugar, llegaras a la casa después del trabajo, tu esposo no te reconoce, tus hijos también. Lo mismo si fueras un hombre, ¿qué harías en ese lugar?

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Bueno, porque la gente lo pedía, pedía a Marcos Witt, ahí lo pasamos. Vivo para amarte, vivo para adorarte, decía esta canción. Bien ahí, bien pum para arriba, para poder continuar con esta tarde. Vemos en esta situación de este hombre que hay una falta de comunicación emocional, porque eso es lo que pasa en muchas familias. Muchas familias funcionan en automático, se cumple con lo material, ya sea juguetes, ropa, colegio, ¿verdad? Pero no se expresa ese reconocimiento y esa gratitud, y eso genera un desgaste invisible. Pero no solamente un desgaste invisible, sino que la otra persona se siente tan mal, se siente tan usado, que va maquinando en su mente cosas, ¿verdad? Pensando cosas que muchas veces quizás ni no es. La otra persona quizás ni se da cuenta. Por eso es importante la buena comunicación. También hay una grave confusión entre proveer y ser valorado. Algunos relacionan, asocian que dar dinero o dar estabilidad con merecer afecto. Cuando ese reconocimiento no llega como esperan, aparece ahí la frustración. También vemos mucho la cultura del individualismo, porque hoy se prioriza más el bienestar personal que compromiso familiar. Cuando algo duele, se abandona en vez de trabajarlo, ¿verdad? Y eso es lo que te dice la palabra de Dios. Agotá hasta las últimas instancias para no perder lo más valioso que tenés, que es tu familia, ¿verdad? Cansancio acumulado. No es una decisión de un día, es una suma de silencios, una suma de reclamos no dichos o de emociones no gestionadas también. En este caso también vemos expectativas no habladas. El hombre esperaba el reconocimiento y sin embargo la familia quizás no sabía que ese reconocimiento era importante para él. En cuanto a lo espiritual, podemos decir que hay orgullo herido. Cuando el yo hago todo está dominando en un lugar, el corazón se endurece. El orgullo rompe más hogares que la pobreza. Amor condicionado también se ve. El amor deja de ser servicio y pasa a ser intercambio. Yo hoy te doy si vos me das. Eso no es amor verdadero y lo sabemos bien nosotros que hemos entregado nuestra vida a Cristo y que se supone que conocemos la palabra de Dios, ¿verdad? Falta de perdón y paciencia. Las relaciones requieren de una gracia diaria. Sin eso, cualquier herida se vuelve en un motivo de ruptura. Y también vemos una desconexión de propósito. La familia no es solo un contrato emocional, es una misión espiritual. Pero vamos a ver qué dice la audiencia. Leamos. Pidieron Marcos Witt hace rato. Acá también dice: hola, bendiciones. Yo quiero comentarte que este también es mi caso, pero la diferencia que son hijos y no mi esposo, porque ya no tengo esposo. Y bueno, lo único que resta, como buenos cristianos y conociéndola a Dios, que Dios es amor y dice soportaos unos a los otros, es lo que debemos hacer, persistir en oración y que Dios pueda cambiar a cada uno, a cada miembro de nuestra familia. Es lo que puedo aportar, Fabi. Mis bendiciones lleguen a ti y a la gran audiencia. Bueno, mira, a esta oyente yo le quiero decir que no se ponga triste, tampoco que no se frustre, porque lo que el ser humano no ve, Dios lo ve. Tenemos un Dios que lo ve todo lo que ella hace, todo lo que ella se esfuerza. Quizás necesitamos ese cariño, ese calor familiar, ¿verdad? Pero hay muchas veces que no lo vamos a recibir. Pero no por eso hay que dejar de hacerlo. La palabra dice, no se cansen de hacer el bien, que en algún momento lo cosecharemos si no desmayamos. Así que lo único que nos queda es también, agrego a lo que dijiste, aparte de la oración, obedecer lo que dice la palabra de Dios también. Acá dice, buenas, buenas, qué lindo programa. Fabi, qué triste, y es la realidad de muchos aquí. Uf, qué lástima por esta familia que no valoró a su padre y la mujer a su esposo. Eso que hay muchas personas que no se criaron con su padre. En mi lugar estaría muy agradecida si tengo un padre proveedor, pero no todos pensamos igual. En mi caso soy creyente y Dios dijo sed agradecidos en todo tiempo, no cuando nos conviene,
pero las personas quienes no tienen a Dios en sus vidas jamás entenderían y seguirán siendo egoístas. Tiene muchísima razón. Hay en familias donde reina el egoísmo, el yo necesito esto de vos. A mí no me importa, yo me voy porque yo quiero. Obviamente que en este caso no le culpamos solamente al hombre. Es más, soy empática con él, ¿verdad? Me imagino que no ha de dar gusto. Obviamente, para nosotros hay una ley, no hacemos las cosas para recibir algo a cambio. Pero de por sí, de por naturaleza, nosotros muchas veces necesitamos que alguien reconozca lo que estamos haciendo y nos diga, realmente lo estás haciendo bien y me hace bien lo que haces por mí, ¿verdad? Solamente eso puede sanar de repente un corazón herido y un corazón cansado. Vamos a seguir analizando los próximos bloques. Vamos a aprender un poquitito de qué haría un hombre o una mujer de Dios en este caso. ¿Será que huiría o dialogaría? ¿Agotaría las instancias? ¿Qué dice la palabra de Dios también respecto a estos casos?

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0: Saltando locos por ti, decía esta canción. Son las 15:36 y seguimos analizando sobre este tema que es una realidad de muchas familias. Pero ¿qué haría un hombre o una mujer de Dios en este caso? Bueno, lo primero que haría es buscar diálogo antes de oír, ¿verdad? Hablar desde el corazón y no desde el enojo. Qué importante es que podamos hablar del corazón, no desde el enojo, de la ira, de la frustración, porque ahí es donde ocurren las discusiones interminables que terminan luego en ofensas que dañan al corazón. Practicar la humildad, reconocer que también puede estar fallando en algo. Eso es interesante porque a veces sentimos que somos las víctimas, pero no nos damos cuenta también de lo que hacemos a otras personas. Perseverar en el compromiso, no rendirse en la primera crisis que se presente, es una característica de una mujer o un hombre de Dios. Orar y buscar guía espiritual, pedir sabiduría antes de tomar decisiones definitivas y, por supuesto, buscar a gente que entienda y a gente que ama al Señor también para consejos. Amar aunque no haya recompensa inmediata. El amor maduro no depende del aplauso, eso hay que entender, sino que depende de la constancia, de lo que vos das sin pedir a cambio. Así que un hombre y una mujer de Dios buscaría el diálogo antes que huir, practicaría la humildad, perseveraría en el compromiso, oraría y buscaría guía espiritual y amaría aunque no haya una recompensa inmediata.
1: ¡Vamos a gozarnos de su presencia!

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¿Qué dice la palabra respecto a este tipo de situaciones y de problemas? Primero, que el amor es paciente y bondadoso. Primera de Corintios 13:4-7 dice: el amor no se basa en el reconocimiento, sino en la constancia. También habla de soportándose los unos y perdonándose los unos a los otros. Colosenses 3:13 habla de una convivencia que requiere de un perdón diario. También habla de que proveer es importante, pero no solo materialmente, también emocional y espiritualmente. Lo que Dios unió, que no lo separe el hombre. Mateo 19:6. El matrimonio es un pacto, no algo descartable. Así que creo que esto no es solo la historia de un hombre que se fue, sino que es el reflejo de muchas familias donde falta reconocimiento, comunicación y Dios en el centro. Cuando el amor se vuelve orgullo, el sacrificio se convierte en reclamo. La familia se quiebra, pero cuando hay humildad, diálogo y fe, incluso en las crisis más profundas, pueden restaurarse. Así que ya sabemos, un hombre o una mujer de Dios buscaría el diálogo, practicaría la humildad, perseveraría en el compromiso, oraría y buscaría guía espiritual y amaría aunque no haya una recompensa inmediata.

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1: Hablemos un poco de deportes. Emotivo video del Santos sobre su estadía en Paraguay. Bien sabemos que desde el día de ayer ya Neymar Junior, Neymar ya está por territorio paraguayo en Pedro Juan Caballero, ya que va a tener su encuentro frente a Recoleta por la Copa Sudamericana. Más que fútbol, el video del Santos de Brasil que conecta con la vida cotidiana de Paraguay. El Santos compartió este martes en sus redes sociales un material audiovisual que resume su paso por Paraguay, más precisamente por Pedro Juan Caballero, en la antesala del duelo frente al Deportivo Recoleta por Sudamericana, que será hoy a las 21:30. El video publicado en su cuenta oficial ofrece una mirada íntima a la rutina del plantel durante su estadía desde la llegada al país hasta momentos previos al compromiso internacional. Las imágenes muestran a la delegación paulista instalada en Pedro Juan Caballero con escenas que combinan concentración y distensión. El arribo del equipo con la estrella Neymar, la logística del hotel y los traslados forman parte de una narrativa que refleja la importancia que el club le da a este tipo de competencias. Uno de los puntos destacados del material es el contacto con los aficionados, como suele ocurrir con equipos brasileños de gran historia. La presencia de Santos no pasó desapercibida en el territorio paraguayo. En las inmediaciones del lugar de concentración, varios hinchas se acercaron en busca de fotografías y autógrafos, generando un clima especial que el club no dudó en registrar y compartir. Pero el video también se detiene en lo cotidiano, en aquello que muchas veces queda fuera del foco principal. Hay planos de las calles, del movimiento urbano, de trabajadores en plena jornada y de la vida que sigue en su curso mientras el fútbol genera muchísima expectativa. Esa mirada más humana que le da otro valor al contenido y no solo muestra a un equipo de élite en competencia, sino también el contexto real que lo rodea, con escenas simples que conectan con la identidad y el ritmo propio de la ciudad. Bueno, ovación total a Neymar en Pedro Juan Caballero. Hoy a las 21:30 horas se presenta el equipo de Recoleta frente al Santos por Copa Sudamericana. Y bueno, vamos a ver qué pasa con Recoleta, si logra pasar o si este es el final en la competencia sudamericana. Hablemos del otro lado de la cara de la moneda, diríamos, porque el comentario de Gastón Olveira sobre su foto con la bandera uruguaya. Recordemos que Gastón Olveira hace muy poco se nacionalizó paraguayo, fue convocado por Alfaro en la selección paraguaya y cuando Olimpia tuvo su título la semana pasada, Olveira lo celebró con una bandera uruguaya, cosa que no cayó muy bien a los hinchas, ya que él se nacionalizó ya paraguayo, ya tuvo sus minutos con la selección paraguaya. Y bueno, ¿cuál fue el comentario Gastón Olveira sobre lo que pasó? Tras ser campeón con Olimpia, Gastón Olveira posó con la bandera uruguaya con sus compañeros charrúas y la acción desató un debate. El portero, que tiene chances de jugar el mundial con la selección paraguaya, no se quedó callado. ¿Qué fue lo que dijo? ¿Causó molestia que Olveira pose con la bandera uruguaya? Bueno, en pleno festejo por la obtención del torneo Apertura, los 7 uruguayos de Olimpia posaron con la bandera de su país, entre ellos el recientemente nacionalizado Gastón Olveira. Él se pronunció frente a este hecho y puso: ¿qué ganas de generar polémica tienen? Y puso un dedito arriba, fue lo que puso en las redes sociales. Y bueno, hay que decir que el portero tiene altas posibilidades de ser uno de los llamados por Gustavo Alfaro para conformar la lista de la selección paraguaya en la Copa del Mundo. Esta situación fue compartida por las cuentas en redes sociales del medio y Gastón Olveira obviamente no se quedó callado con ese comentario. Bueno, yo no sé qué piensa la gente respecto a esto, ¿verdad? No sé si generar polémica o algo así, pero realmente no cayó muy bien al público paraguayo, ya que él es paraguayo ya, ¿verdad? ¿Entendés? O sea, estaba celebrando un título paraguayo en Paraguay y no tenía sentido la bandera uruguaya. Ahora, en cuanto a sus otros compañeros, él no se nacionalizaron los otros compañeros para jugar por la selección, ¿verdad? Creo que no, a mí por ejemplo no me molesta en absoluto, pero hay gente que sí lo toma como una, como una molestia o de repente como una falta de respeto. De igual manera, no pienso que Gastón Olveira lo habrá hecho a propósito, lo hizo en un momento de felicidad, queriendo celebrar también con sus compañeros. Y bueno, vamos a ver qué opina la gente sobre esto.
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1: Si tan solo entendiéramos este principio, creo que nos ahorraríamos muchas frustraciones, preocupaciones y malos momentos. Y todo lo que hagáis, hacedlo de corazón, como para el Señor y no para los hombres. Colosenses 3:23. Porque hay momentos en la vida, mi querido, mi querida, en donde nosotros sentimos que damos todo. ¿Quién no se sintió así en algún momento? Pero yo doy todo en mi casa, yo doy todo en mi trabajo, yo doy todo en el servicio, pero nadie está notando. Sí, bienvenido al club, todos en algún momento, en alguna temporada de la vida nos sentimos así. Trabajamos, luchamos, sostenemos y en vez de recibir gratitud, ¿qué recibimos? Indiferencia o silencio. Sí, suele pasar. Ese dolor es real, pero también es peligroso. ¿Peligroso cuándo? Cuando dejamos que se convierta en orgullo o en decisión impulsiva. La palabra nos recuerda algo muy poderoso, que no hacemos las cosas para que otros aplaudan. Nosotros hacemos para honrar a Dios. Cuando tu esfuerzo, cuando nuestro esfuerzo depende del reconocimiento humano, vamos a vivir frustrados, porque quizás te va a agradecer, pero no de la forma que vos querías o no como vos pensabas, ¿verdad? Porque no todos pensamos igual, no todos agradecemos igual, no todos tenemos el mismo lenguaje de comunicación. Y bueno, ahí vamos a entrar en un tema más profundo, pero vas a vivir muy frustrado, frustradas, lo siento por decirte tan directamente. Vas a vivir de esa manera si es que siempre buscas el reconocimiento humano. Pero cuando entendemos de que Dios sí ve lo que estamos haciendo, de que Dios sí valora lo que vos haces, de que Dios sí recompensa, nuestro corazón encuentra paz. ¿Quién quiere paz? Yo quiero paz. Yo sé que vos también buscas paz. Entonces, mi querido oyente, si estás pasando por lo mismo que este señor, y estás pensando en irte de vacaciones unos no sé cuántos días, o irte al interior, o no sé, o tomar aire y sin que nadie sepa, antes de tomar una decisión que pueda romper tu familia, pregúntate, ¿estoy actuando desde el amor o desde el dolor? Habla de lo que sentís, pero sin herir. Sí, hace una reunión familiar, comuníquense, digan lo que les parece, lo que necesitan. Recordá que Dios ve lo que otros no ven. Y si te está costando, si ya tenés demasiada amargura acumulada, demasiada tristeza acumulada, tenemos el santo remedio, como diría mi abuela, ¿verdad? Santo remedio, la oración. Decirle al Señor, Señor, ¿sabes qué? Yo realmente me enojo por este tipo de cosas, estoy cansado, cansada de que no reconozcan todo lo que yo hago por mi familia, pero cuando sienta todos estos sentimientos que te estoy diciendo, ayúdame a no endurecer mi corazón. Enséñame a amar sin condiciones, a hablar con sabiduría y a no tomar decisiones desde la herida. Que todo lo que haga, lo haga por vos y para vos, ¿sí? Así que no dejes que la falta de aplausos te haga abandonar el propósito que Dios te dio. Así que fuerza y adelante.

amor. Acá va un mensajito, voy a leer este último mensaje. Dice, en cuanto a refiere a relaciones familiares, pienso que todos somos corresponsables de buscar el mejor bienestar los unos con los otros. Hay ocasiones en que se trata de eludir responsabilidades y entonces aparece la típica frase, vos te pones mal porque querés, en vez de asumir la parte de la responsabilidad que corresponde de crear condiciones de contención a otra persona. Por eso es un compromiso mutuo de co-crear un espacio vital sustentable con una ecología emocional y espiritual acorde con la fe que decimos sustentar. Porque realmente, si hay fe, tiene que ponerse en obras, como nos dice el apóstol Santiago, y llevarnos una reflexión y a un cambio de conducta para que tanto nuestras palabras como nuestra forma de actuar dentro del espacio vital común sean de edificación para todos los que participan. Gracias por estar, bendiciones. Así que un saludo grande para esta oyente que se tomó el tiempo de poder escribirnos también su opinión. Ha sido un placer poder compartir contigo el día de hoy. Gracias por tus mensajitos. Mañana nuevamente estoy contigo a partir de las 14 horas aquí en El Radar. Nos encontramos mañana. Chao, chao.

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Aloha, amerita hoy la cortina de Remanso Castillo, Juan Cancio Barreto. Hoy estamos en Martes de Nacionales y qué gusto poder acompañarte desde aquí, desde la pecera. Acuérdate que posterior de la media hora programación tenemos el doblete nacionales, así que puedes pasar nomás ya tu pedido de quién querés que sea el doblete nacionales el día de la fecha de hoy. ¿Quién te va a estar acompañando? Keren Benítez, en recuperación todavía de la garganta, así que hoy el locutor, locutora, sos vos. Manda un audio breve pidiendo tu doblete de canciones o de dónde nos estás escuchando. Entonces vamos a hacer un yo para purete del día de la fecha de hoy. Te propuse DC Plays Mi Paraguay como opening de nuestra playlist del día de la fecha. Y vayamos con uno de nuestros clásicos nacionales, Sofia Music, y este tema, Bienvenidos a Contracorriente.

fiel creyente de que estas canciones son las que nos levantan tanto el ánimo, bueno, a mí, ¿verdad? Y arriba el ánimo. Suena Skylight de fondo, teníamos dos, Aleluya y Adolfo Torres, quien estaba compartiendo con nosotros el día, la fecha de los nacionales. Hoy tenemos algunos días para conmemorar, por ejemplo, higiene de manos, promovido por la OMS, busca resaltar la importancia de este hábito para reducir las infecciones. Y qué importante, porque si no te lavas la mano y no usas alcohol en gel, muchas de las enfermedades virales se contagian de forma más rápida. También es el Día Mundial del Asma. Se celebra el primer martes de mayo, hoy en el 2026, para mejorar el cuidado de esta enfermedad a nivel global. También es Día Internacional de la Partera o Matrona. Reconoce la labor fundamental de estas profesiones en salud materna y neonatal. También Día Mundial de la Lengua Portuguesa, celebrado por la UNESCO para resaltar el patrimonio cultural de este idioma. También es Día de la Enfermedad Celíaca y Día Mundial de la Hipertensión Pulmonar. ¿Será que tenemos gente en la audiencia que es celíaca? Yo mucho aprendí porque tengo amigos que son celíacos, entonces me comentaron cómo es vivir un poquito su día a día, cómo hay ciertas comidas que influyen en su estado de ánimo, inclusive, y cómo cuidarse debidamente. Bueno, si sos uno de esos, 72-201-400. Y llegaron los mensajitos. Guapa, ¿quieren tomarle té de jengibre con miel? Ya le bajé en mate, tomé raramente. Ocurrió el milagro el día domingo con pomelo, jengibre, miel y cúrcuma. Le bajé para que no me diera tan mal. Ya que ella me mandó la foto con su tereré y su radio escuchando tereré, no frío para vos. Quiero decir nomás que no importa si es que yo esté hecho pelota así de la garganta, escúchenete. Siempre el tereré bien frío acá en la pecera. Porque no sé si funciona mi lógica nomás, pero cuanto más frío uno toma, más rápido pasa el dolor de garganta. Y así hoy comí dos potes de helado, ya comí hoy. Para que pueda bajar la inflamación de la garganta y la amígdala. Buenas tardes, les saluda Nicanor de San Lorenzo. ¿Se podrá escuchar una música cumbia? Dice. Gozo que no se va, gracias. Bendiciones para la radio. Gracias, querido. Sí, hoy estamos en Nacionales. Hoy suena todos los multiestilos de nuestros artistas nacionales. Por eso te propongo a continuación Jesús Paredes haciendo el feature con Estandarte y este tema.

Hola, hola, Keren. Bendecida tarde. Podemos escuchar a Seruga Van con el tema Esto es Vida y al grupo Agape con el tema Agape. Buen resto de jornada, que sigas mejorando y a no tomarte de muy frío esta vez. Y el oyente Romina.

0: tal manera amó Dios al mundo que ha dado a su Hijo unigénito para que todo aquel que en Él crea no se pierda, mas tenga vida eterna.
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Reinita de la consola, aloja, aloja. Y bueno, en tu pecera, aunque esté un poco como si fuera un Pendek tu voz, eso que se le cambia la voz, que Dios te siga sanando. Y un tema, porfa, si me puedes poner cumbia, cumbia, para mover el esqueleto. Te quiero muchísimo. Soy Yoti de Villalita. ¡Chau!

Hola Keren, ¿qué tal? Bendiciones. Podemos escuchar la alabanza de Oscar Medina. Cualquier tema nomás. Acá de Itagua, Copetí, Marbella.

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Ahora voy a leer los mensajitos que llegaron. Preferiblemente, si mandan audio, vamos a hacer la ensalada musical acá sin ningún problema. Acá Michel ya nos mandó los saludos. Buenas tardes, Keren, escuchando y disfrutando los temazos. Todos los aplausos para los nacionales. Saludos. Bendiciones, Keren, espectacular el programa. Que te cures pronto en el nombre del poderoso Jesús de Nazaret. Amén, amén. Sí, paulatinamente ya estoy recuperando ánimo y fuerzas.

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Estamos martes de Nacionales y este tema, Confío en Ti, del grupo 2 o más.

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Sí, obviamente el tereré siempre bien, bien frío. Escuchando desde Ita con mi mami Guille y mi sobrina Leslie. Pasa porfa el tema montaje de Nacho. Porfis, feliz hoy.

Buenas tardes, mi amada hermosa Keren. Dios te bendiga muchísimo. Dios te sana con su amor, su misericordia. Mi preciosa locutora hermosa, que hoy no escuché su sonrisa, nada que me contagie porque estoy reposando también yo. Pero ya estará bien para que yo me pueda reír otra vez contigo acá de casa, te estoy escuchando. Fuerza, que Dios te ama y estás sano en el nombre de Jesús. Regálame una canción, yo no tengo preferencia, de todo me gustan. Lucía Sol, de

¿Sabías que el mes de mayo es el mes de la concientización sobre la salud mental? Y hablemos un poquito de la salud mental, ya que muchos de nosotros este año estamos dejando de fingir que estamos bien, empezamos a ser vulnerables. Esto es con respecto a que recién en estos tiempos se empieza a revelar esta verdad de la importancia de la salud mental y las multiformas y expresiones que esto se da, ¿verdad? Que antes solamente lo caracterizábamos como o tristeza, alegría o frustraciones y cosas así. Bueno, hoy sabemos, gracias al avance de la neurociencia y todos los estudios, de que hay muchas cosas más allá que solamente esas emociones básicas. ¿Y sabías que uno de cada 5 adultos vive actualmente con algún trastorno o es víctima de una persona trastornada o con dificultad de salud mental? Esto significa que el 20% de las personas a tu alrededor podría estar luchando en silencio. Quizás tu compañero, tu compañera de trabajo, tu hermano, tu hermana, tus amigos o uno mismo. El 50% de los trastornos de salud mental comienzan antes de los 14 años y el 75% antes de los 24 años. La salud mental no comienza en la adultez y en la mayoría de las veces comienza en infancias heridas, adolescencias silenciadas o sistemas familiares incapaces de contener. Millones de personas parecen estar bien mientras luchan internamente. Muchas veces siguen yendo a clases o a trabajar, sonríen, cumplen, funcionan, pero sobrevivir no siempre significa estar bien. El silencio emocional puede convertirse en una carga devastadora. Pero tenemos esperanza. Los datos también muestran que la recuperación es posible de diferentes estados. El acceso a terapia genera mejoras significativas en la mayoría de las personas. El ejercicio físico puede reducir síntomas depresivos y ansiosos. Redes de apoyo sólidas aumentan considerablemente la recuperación. La intervención temprana cambia pronósticos de por vida y hablar reduce el peso del sufrimiento. La salud mental no debería tratarse como un tema secundario porque la mente impacta en el cuerpo. Las heridas impactan en las relaciones y el silencio impacta en la calidad de vida. Hoy, gran parte del contenido sobre salud mental no se vuelve visible por sí solo debido a los algoritmos de las redes sociales que priorizan lo rápido, adictivo, polémico o fácilmente consumible. No necesariamente lo profundo o lo urgente, muchas veces tampoco lo que podría ayudarte antes de tocar fondo. La salud mental suele aparecer cuando el dolor ya fue identificado, cuando la crisis ya explotó o cuando alguien ya sabe que necesita ayuda. Esa es parte del problema, porque prevención, educación emocional y psicoeducación temprana rara vez compiten con contenido diseñado para poder distraer. Pedir ayuda no es debilidad, es conciencia, es prevención, es supervivencia y es transformador. Así que allí está. Hoy es un buen tiempo y el mes de mayo también es muy buen momento para poder ver a esa lucha invisible que muchas veces tenemos uno mismo o que tienen las personas que están a nuestro alrededor. Y ser también esa fuente de apoyo emocional para las personas. Ser esa red sostenible, la red de apoyo, de sostener y acompañar en los procesos con lo que respecta a la salud mental. Y eso forma parte de ser buen amigo y también forma parte de ser iglesia. Y cuanto más en las iglesias ocurre esto de que no se suele hablar porque entra en la categoría de porque está en pecado, ¿verdad? Y muchas veces ese miedo nos ha llevado a no hablar, a no compartir esas luchas internas porque sentimos que no somos muy espirituales o algo así, ¿verdad? Como ocurrió en el caso de Job, ¿verdad? Que sus amigos le decían, no, ese porque vos está en pecado. Y nada que ver, ¿verdad? El Job le decía, jamás he pecado, ¿verdad? Y no, ese es porque vos pecaste, por eso más te pasa todo eso. Y no queremos nosotros caer en ese lío o evitarnos, mejor dicho, ese problema, entonces lo callamos y no hablamos acerca de lo que estamos pasando, ¿verdad? Me incluyo, a mí me cuesta también pedir ayuda, pero tengo mi red de apoyo que está ahí presente cuando preciso. Y son los que me acompañan en oración, son los que me hacen recordar algunas verdades y promesas bíblicas también. Y sería lindo que puedas formar tu grupo de contención y que seas parte también de un grupo de contención para más personas.
Así que mes de mayo, mes de la concientización acerca de la salud mental.

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29 minutos que van pasando y la hora 6 de la tarde. Tenemos que ir despidiendo paulatinamente la edición del programa de hoy en su especial de Nacionales. Mañana ya tenemos la cita de vuelta aquí a las 17 horas cuando puntualmente escuches el in de este tu programa, el clásico de las tardes. También a partir de las 5:30 vamos a tener otro episodio de Teología en Contexto. Si quieres volver a escuchar los episodios, puedes ingresar en la www.bedira.com.py, en la sección de podcast, e ir directamente a su sección de Teología en Contexto y ahí van a estar todos los últimos podcasts ya actualizados para que los puedas volver a escuchar. También están en Facebook, si quieres volver a verlos así en imagen o video para poder compartirlo, no habría ningún problema para hacerlo así. Últimos mensajitos que llegaron al 72201400 antes de cerrar la pecera. Buenas tardes, podemos escuchar a ADN Juanca Martínez, por favor, gracias, bendiciones. Y ya cumplí pedido musical. Ya sonó Juanca. Hola, Obedira, excelente la programación. Ya viene el Rey de Gloria, Josué del Cid, me gustaría escuchar. Vamos a escuchar para cerrar. Para cerrar la fecha de hoy. Gracias a todos los que se han comunicado conmigo, han compartido su audio, sus pedidos musicales, sus saludos. Gracias, gracias por hacer el aguante. Esperamos, Dios mediante, mañana ya estar con energía y pilas renovadas, con la voz así de 10 otra vez. Porque nos faltó la sección de actualizar las anécdotas de mamá en los comentarios de Instagram. 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Tenés tiempo hasta el 18 de mayo. Vamos a ver cómo va a quedar nuestra lista de favoritos. Será hasta mañana, si así Dios lo permite. Ya yo he ya pedido.

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4: Yo tengo que aprender a discernir y ayudar a que mis hijos crezcan saludablemente. Es fácil llegar a una casa y ver un adicto. Su mirada perdida, no socializa, no habla, nunca volvió a ver a nadie, todo el tiempo estuvo metido en el celular, no habló, no preguntó, no se sentó a la mesa, porque no puede desconectarse. Eso es lo que nos dice a nosotros que tenemos un principio de adicción.
5: Esta es la voz de Sixto Porras, director de Enfoque a la Familia para Iberoamérica. En este podcast ayudamos a las familias a mejorar en Cristo a través de capacitación y educación en línea. Hoy estamos hablando sobre el uso de la tecnología. Es cierto que nuestros cerebros se están atrofiando por el mal uso de ella, por la adicción, y nuestros hijos no necesariamente están recibiendo el mejor ejemplo de nuestra parte. ¿Cómo cambiarlo? Le invito a permanecer conectado en este programa. Le saluda Esteban Porras, su coanfitrión, y espero que disfrute esta conferencia.
4: Algunas investigaciones demuestran que quienes desarrollan una adicción a las redes sociales y al celular aumentan el riesgo de depresión, ansiedad y sentimientos de soledad. ¿Por qué estamos en redes sociales? Para conectarnos con la gente, para interactuar con la gente, para informarnos. No nos acerca a la gente. Eso es fantasía, eso es virtual, eso no es real. Cuando esto comenzó a salir en oficina, me dijeron, hay que estar en redes sociales, hay que estar en... Bueno, está bien, pero ¿qué hacemos? Y le digo, yo no voy a poner dónde estoy, yo puedo poner pensamientos. Me dice, si nosotros lo manejamos, usted díganos qué ponemos. Y alguien me topa un día acá y me dice, ay, gracias por aceptarme como su amiga. Entonces yo vuelvo a ver a mi hijo ya cuando la persona se va y le digo, ¿qué quiso decir? Dice, papá, que ahora nos sigue en redes sociales. Ah, ok, pero no es mi amiga. Yo no sé quién es. Tu amiga es quien come contigo, quien habla contigo, quien está en los momentos difíciles. Cuando yo tuve COVID y yo estaba predicando en Orlando, le digo a Helen, tengo COVID. Y dice, pues venite, dice, ya, te espero en el otro cuarto, tú y yo aquí. Sí, la comida te pongo y vamos a tomar esto y vamos a... Esta es mi amiga, esta es mi compañera, esta es mi realidad. Lo otro no es real, esto no es real. Y usted tiene que entenderlo. Usted puede tener 1,000 o 10,000 personas que siguen sus publicaciones. Son contactos, nos ayudan a estar informados. Pero yo tengo que entender qué es eso, no más. Voy y salgo. Yo me quedo horas y horas. Yo voy a estar expuesto a ansiedad y a más del 30% de la población en horas diarias. Pero se estima que los adolescentes pueden pasar hasta 8 horas diarias en línea y la mayoría del tiempo en redes sociales. Todos tenemos un problema que tenemos que trabajar con nosotros mismos. Varios estudios han demostrado que mientras más tiempo pasa una persona en redes sociales,

0: porque nos metieron a la casa y tuvimos que aprender a trabajar más virtualmente y desarrolló un sentimiento de soledad. Cuando salimos de la pandemia, todos los estudios nos han dicho que tuvimos problemas de relaciones sociales. Tuvimos que volvernos a dar la mano, nos volvimos a besar, nos volvimos a acercar, nos volvimos a hablar. Pero algunos se quedaron en la virtualidad porque lo vieron más fácil, más aislado, más personal. Pero personas que perdieron su habilidad de socializar. Escucha a sus jóvenes cuando se enamoran. Cuando te gusta a alguien, vas, le invitas a salir, conversan. ¿De qué hablan? ¿Logran conversar? Observen los restaurantes cuando llegamos a un restaurante, a una cafetería. ¿Por qué fuimos? Para charlar. ¿Y en qué estamos? Cuando los niños utilizan demasiado el celular desde pequeños, esto interfiere en su crecimiento integral. Van a tener problemas visuales, van a tener problemas de obesidad, porque todo es más fácil ahí. Y eso hace que nosotros dejamos de utilizar lo que son todos nuestros músculos. Lo que no se utiliza se atrofia. Otra vez, lo que no se utiliza se atrofia. Se atrofia la habilidad de socializar, la habilidad de mirar a los ojos, la habilidad de conversar. Se atrofia si yo no utilizo mis músculos. Se atrofia si yo no aprendo a desarrollar actividades creativas. Tenemos que volver a leer. Si la persona pasa más de 2 horas al día en redes sociales, sentirá un profundo aislamiento social y síntomas de ansiedad. 2 horas. Si usted quiere guiar a sus hijos, usted tiene que autocontrolarse. Si usted quiere inspirar a sus hijos, tiene que ser un buen ejemplo. Por eso el contrato, el pacto de familia que vamos a hacer es que todos vamos a hablar el mismo lenguaje y vamos a poner las reglas.
1: Antes de continuar con el programa, quiero presentarle el recurso recomendado el día de hoy. Este se titula Un intruso en casa. En esta serie de 4 videos, comparto la forma en la que podemos hacer de la tecnología un aliado, en vez de que sea un intruso en casa. Los hogares actualmente luchan mucho con hacer el teléfono a un lado, los padres y los hijos no se conectan porque no saben cómo poner límite a la tecnología y además muchos matrimonios sufren porque llevan el trabajo a la casa. Sin embargo, en esta serie le vamos a compartir recomendaciones prácticas para que los dispositivos, los quehaceres y las redes sociales tengan armonía y un lugar apropiado en la familia. Esta es una serie de videos que podrá ver descargando la aplicación móvil de Enfoque a la Familia a su celular. Incluye un documento que puede descargar para hacer ejercicios, evaluaciones personales y obtener información de su interés. No lo olvide, descargue la aplicación móvil de Enfoque a la Familia en su celular y mire la serie de videos Un intruso en casa. Continuemos con el programa.
0: Se ha comprobado que 1 de cada 11 chicos de 8 a 18 años se vuelven adictos a las nuevas tecnologías, lo que puede ocasionar que se alejen de sus amigos y familiares. Tenemos que hacer que nuestros hijos vayan a deporte, practiquen actividades culturales, visiten amigos, tengan amigos, vengan a casa, vayan a casa. Tenemos que ayudar a que todos apaguemos el celular cuando estamos socializando entre nosotros. Sigamos con las investigaciones. Si usted dedica más de 30 horas semanales a navegar por internet, descuidará sus relaciones. No descansará lo suficiente. Hoy tenemos un problema de rendimiento profesional y académico. ¿Por qué? Porque no estamos durmiendo las 7 y las 8 horas que necesitamos. ¿Quiere bajar de peso? Duerma 8 horas diarias. Y usted baja de peso. Porque descansa. Su organismo funciona mejor. Eso nos lleva nuevamente a una tendencia. Las investigaciones siguen diciendo a una tendencia a deprimirse. Entonces, tenemos una sociedad con dinero deprimida. Usted vive en una casa más grande, pero podría estar experimentando una sensación de depresión y de aislamiento más fuerte, porque ya no necesito salir para oír, para estar, pero sí lo necesito.

0: Si sufre de ansiedad, como ya lo dije, al apagar su celular o su computadora, algo está mal. Nuevamente, yo tengo que preguntarme a mí mismo cosas. ¿Por qué estoy en redes sociales? ¿Qué quiero satisfacer? ¿Para conectarme con los demás? ¿Para informarme? Está bien. ¿Por qué yo tengo la necesidad de contar todo lo que hago y dónde voy? ¿Qué quiero? ¿La aprobación de los demás? ¿Que vean dónde estoy? Este mundo es real, ninguna foto es fea. Entonces no es real. Usted se lleva un gran susto cuando ve la foto y ve la realidad. Usted se lleva un gran susto. Usted dice, a mí me estafaron. Esta no es la persona que yo vi. Porque ahora, con todos los filtros que hay, usted ya no conoce a las personas. Por eso, ¿qué quiero mostrar? ¿Quiero mostrarme a mí mismo? ¿Quiero socializar? ¿Tengo que pagar el precio de ir y visitar? ¿Tengo que pagar el precio de preparar una comida y que vengan a casa? ¿Tengo que pagar el precio de salir a jugar al patio, que nuestros niños puedan tocar la tierra, jugar con la tierra, caminar descalzos, que puedan sentir, que puedan correr, que puedan divertirse, que puedan disfrutar el atardecer, el amanecer, que podamos hacer un campamento en el patio? Usted tiene que hacer campamento en el patio y dormir ahí afuera y comer afuera. Que eso nos acerca, que volvamos a hacer juegos de mesa, que volvamos a hacer juegos que nos permitan conectarnos, reír entre nosotros. El otro día hacíamos la pregunta a un grupo de expertos: ¿quiénes son más inteligentes, los que aprenden en el área de internet o los que aprenden desarrollando sus habilidades sin acceso a internet? ¿Quiénes llegarán a ser como Daniel y sus amigos más inteligentes? Todos los estudios dicen que son los que están activos en las áreas integrales. Así como nos disciplinamos a la hora de comer, todos tenemos una adicción al azúcar, todos tenemos una adicción a la comida rápida, todos. Es fácil, es lo más fácil. Pero cuando nosotros aprendemos a comer saludablemente, tenemos mejores niveles de salud. Bueno, así como nos disciplinamos en comer bien, podemos hacerlo en controlar la adicción a redes sociales y al celular. Vamos a la parte propositiva. Usted tiene que profundizar este tema y mi propuesta para ustedes: llegue a casa a llegar a un acuerdo de familia. Y aquí vienen las propuestas para que usted vuelva a casa. Uno, desactive las notificaciones. Si usted no desactiva las notificaciones, cada vez que le entra una notificación, usted y yo tendemos a ver quién escribió. Y siempre tiene la categoría de urgente. Y es una idiotez. Desactive las notificaciones. Defina un horario. ¿En qué horario voy a verlo? Defina un horario. Usted mismo diga en qué horario. O todo el tiempo voy a estar conectado, aun cuando se baña. Programe sus actividades importantes sin interrupción, apáguelo. Si no, usted tendrá problemas de concentración y tendremos a descuidarnos. El rendimiento en los trabajos ha disminuido porque los empleadores están pagando para que los empleados pasen metidos en redes sociales. Hoy tenemos un problema de productividad, aún escolar. Elimine el uso de audífonos cuando esté caminando en la calle. Es peligroso. Usted tiene que estar atento. Si viene un auto, si viene una bicicleta, si viene alguien, vuelve a escuchar los sonidos de la calle. Vuelve a escuchar a los animales trayendo música. Dese la oportunidad de observar, de saludar. Cuando yo veo a alguien con audífonos, me está diciendo: quiero ignorar el mundo entero, quiero estar en mi mundo. Es decir, aún caminando en la calle, quiero permanecer en mi mundo interior digital.
1: Si usted quiere aprender a crear momentos más memorables, necesitamos crear varias barreras ante el uso de la tecnología. En el próximo programa, Sixto Porras va a compartir consejos muy prácticos para evitar esas distracciones comunes en casa y que podamos comenzar a crear un mejor ambiente en nuestra familia. Usted no se lo puede perder. Gracias por estar con nosotros. Se despide Esteban Porras de Enfoque a la Familia, donde ayudamos a las familias a mejorar en Cristo.
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Cuando el hijo pródigo regresa a casa, lo primero que hace el padre es cambiar sus vestiduras por completo. Y hoy, como en aquella casa, hay una fiesta, la fiesta de los hijos amados del Padre. Ya no permitas el temor, ya no permitas la duda, solamente permite el abrazo amoroso de tu Padre que te dio.

que es más hermoso es cuando Dios pone al profeta Ezequiel enfrente de un valle de huesos secos, enfrente de un valle de imposibilidad, y le pregunta: ¿podrán estos huesos

Le dijo Dios a Ezequiel: háblale a los huesos y diles que se levanten. Y Ezequiel, ¿qué dijo? Dijo: dice él que me dijo a mí que les diga a ustedes que se levanten. Levanta tus manos. Declaramos hoy que se levanta todo lo que está muerto en el nombre de Jesús.

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efecto sobre este lugar para traer sanidad física. Si hay algo que te molesta y puedes hacerlo, pon tu mano ahí en la parte afectada. Y mientras lo cantamos una vez más, en el nombre de Jesús, en el nombre de Jesús, recibe sanidad ahora mismo. Jesús, toca, toca cada cuerpo. Declaramos sanidad ahora, en el nombre de Jesús. Ahora, ahora. Si tú necesitas un milagro urgente, un milagro, levanta tu mano derecha bien en alto.

de aquellas personas que tal vez no están pudiendo dormir bien en las noches. Déjala bien arriba. Todos los que están ahí rodean a esas personas, que levanten sus manos. Recibe de su paz. Recibe de su paz. Hoy en paz te acostarás y así mismo dormirás, porque solo el Señor te hace vivir confiado.

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12: Bienvenidos a un podcast más de Principios de Vida. Qué gusto poder compartir con ustedes. Hoy tenemos un tema que realmente atañe a todos. Aquí no se salva nadie. Aquí todos estuvimos en ese sitio en algún momento. Quieras o no, estuviste metido en deudas, estuviste metido en una situación difícil, en un aprieto económico, y aquí no hace falta que tengas una familia conformada, puede ser que estés soltero, soltera, pero el aprieto económico, creo que de eso no se salva a nadie. Y tenemos a una persona, a una experta en esta situación, no porque ella haya estado allí, sino porque lleva años salvando vidas y familias de esta situación, de esta condición. Nos acompaña la magíster Luciana Ramos, magíster en... ¿Te presentas vos, Lucy?
13: Sí, claro que sí. Gracias, Norman, por la invitación. Bueno, es una maestría en dirección de empresas que justamente me ayudó bastante también para entender mejor los números. Porque a veces uno puede tener muchos conocimientos, pero si uno no hace un estudio más profundo de los números, es más difícil. Y bueno, realmente estoy muy contenta por la invitación. Y así como dijiste al inicio, hoy realmente vamos a hablar un poco de las deudas, ¿verdad? ¿Cómo eso impacta nuestra vida y qué decisiones podemos tomar?
12: Lucy, me siento un poco identificado porque yo también estuve allí en algún momento.
13: Sí.
12: Y la principal pregunta, ¿por dónde empezamos? Porque esto es un laberinto. Sí. Cuando estás allí es un laberinto, no sabes por dónde arrancar, no sabes qué decisiones tomar. Cuando se suman esas deudas, uno no entiende qué hacer. Y bueno, y la preocupación, la ansiedad, los compromisos que cumplir, las malas decisiones que uno tomó, el deseo de querer salir de esa situación y dice, bueno, voy a invertir, voy a abrir un negocio, voy a hacer algo extra. Pero ¿por dónde arrancamos, Lucy? Sí. Lo más común es tarjeta de crédito.
13: Sí, eso es lo más común.
12: Vos empezás a trabajar a los 18 y el banco dice, bienvenido, aquí tenés tu tarjeta de débito con el cual vas a cobrar con nosotros, pero también ya te doy una línea de crédito automáticamente, sí, ¿verdad? Es sí, lo más sí. común hoy en día.
13: Sí, bueno, eso es lo más común, pero es una salida que no es muy buena. O sea, es una salida momentánea que sirve para el día a día, pero al pasar el tiempo puede complicar muchísimo nuestras finanzas. Y una de las primeras cosas, Norman, que nosotros tenemos que tener en cuenta en el momento en que estamos pasando momentos difíciles y más con el tema de las deudas, es entender nuestra realidad y nuestro contexto. Entender la realidad me refiero a que cada persona es diferente. Cada persona tiene un estilo de vida, tiene situaciones difíciles. Hay familias que tienen personas enfermas en sus casas.
12: Y entonces, quizás eso le llevó a la deuda.
13: Quizás eso le llevó a la deuda. Personas que hoy están sin trabajo y tienen hijos. Entonces, por eso es importante entender primero el contexto y la realidad. Porque acá nosotros no estamos para juzgar, no, que las deudas son malas, sino más bien es entender cómo podemos salir de esa situación difícil. Obviamente, ¿verdad?
12: No se sienta avergonzado, Lucy, sin decir que o creer que nosotros le vamos a señalar porque está en esa situación.
13: Sí.
12: Como dije al inicio, todos en algún momento hemos tomado malas decisiones respecto a las finanzas, ¿verdad?
13: Claro, eso no es algo que solamente le pasa a la persona que nos está escuchando ahora, sino que nos pasa a todos. A mí también me pasó, a vos también seguramente. Entonces es importante primero entender ese contexto y lo segundo y básico, empezar a tener un orden en nuestra finanza. ¿Y cómo hacemos eso? Primeramente con el plan de gasto. Parece algo así tan complejo de hacer. No, pero ¿cómo voy a hacer un plan de gastos? No sé cómo hacer. Y hay mucho tabú referente a ese plan de control de gasto. La gente le pone otros nombres más complicados, ¿verdad? Pero no importa que no hayas terminado el colegio, que no hayas terminado la facultad, que no hayas podido estar en la escuela, sino que lo importante es tomar la decisión de hacer primero un registro de gastos. Entonces yo ese primer desafío ya le tiro a la gente que puedan tomar ni siquiera 30 días, 20 días.
12: ¿Cómo sería un registro de gastos, Lucy?
13: Bueno,
12: o sea, yo estoy gastando todo el tiempo, mi dinero llega el segundo día del mes, porque estamos cerca de fin de mes.
13: Sí.
12: Fue hoy más o menos el fin de mes. Sí. Entonces, yo recibo mi dinero y a los dos días no tengo nada porque cubrí los compromisos que tenía que cubrir.
13: Ok. Bueno, y ese plan de control de gastos justamente inicia el primero de cada mes. O sea, yo todo lo que voy gastando puedo anotar en un cuaderno o puedo usar un Excel, puedo usar WhatsApp en algún lugar, pero tengo que tener un registro. ¿Por qué? Porque eso me va a ayudar a mí a saber qué es lo que está pasando con mi plata. Si no, no voy a saber. Entonces, yo no puedo hacer un presupuesto contigo, Norman, si yo no veo un plan de gasto de un mes mínimo. ¿Para qué? Para saber cuánto está gastando en alimentación, cuánto está gastando en movilidad, en deudas. O sea, sí o sí, ese plan de gastos es lo primero.
12: ¿A qué nos va a ayudar ese plan de gasto?
13: Bueno, ese plan de gasto nos va a ayudar a tomar mejores decisiones. Es decir, yo voy a poder saber si tenía, por ejemplo, en mi presupuesto, 1,5 millones en gastos de alimentación y gasté 2 millones. Yo tengo que hacerme la pregunta en la familia, para sentarnos, hablar de la finanza, decir, bueno, ¿qué pasó este mes? tuvimos algunos imprevistos o cuál fue el problema. Pero si no hacemos, Norman, ese ejercicio, ese plan, no vamos a poder tomar ninguna decisión ni de las deudas, claro, ni de inversiones. No,
14: vamos a ver dónde recortar eso, ¿verdad?
13: Claro.
15: Vamos a tener, como siempre decimos, nosotros sabemos bien cuánto ganamos, pero sí, no sabemos bien cuánto gastamos.
13: Claro.
15: Entonces, a la hora de querer ahorrar, decimos, bueno, voy a dejar de pagar esto, porque es un cúmulo de cosas que no tiene un orden.
13: Entonces, no tiene un orden.
15: Ese registro nos va a ayudar.
13: Sí, ese registro. Y no solamente el registro, Norman, sino que el sentarse a analizar los gastos. Ese es otro paso que casi nadie habla. Uno dice, sí, registro, yo tengo anotado. Pero hablar y decidir. Para el siguiente mes yo ya tuve que haber hablado con mi familia y decir, bueno, el siguiente mes de mayo, junio, julio, no vamos a tener más estos gastos que tuvimos este primer trimestre. O sea, ir hablando y tomando esa decisión, porque si no, pasa el año y seguimos igual. O sea, no hay una decisión firme. Entonces, ese plan de gasto nos ayuda para eso. Y también
14: decisiones, Lucy. Vamos a quedarnos un ratito.
13: Sí.
15: ¿Cómo debo tomar esas decisiones? Vamos a suponer que los números no cierran. ¿Qué criterios tengo que tener en cuenta para tomar esas decisiones?
13: Bueno, depende de los porcentajes de gastos. Vamos a suponer que vos tenés en tu presupuesto un 40% que va directo a movilidad. De todo tu ingreso, un 40% va solamente a movilidad. Porque vivís lejos.
15: Vamos a ejemplo, sí, para que sea práctico y sí, que la gente entienda. Vivo en Ñemby.
13: Sí.
15: Sí. Y estoy viniendo en mi vehículo y estoy gastando 800.000 guaraníes a 900.000 guaraníes por mes en transporte, ¿verdad? Y eso es un 40% de mis ingresos.
13: Sí. Vamos a suponer que vos tenés ese gasto de movilidad de Ñemby hasta Asunción. Y siempre cuando vamos a tomar alguna decisión financiera incluye sacrificio, Norman. ¿Qué es sacrificio? No voy a poder venir todos los días en auto. Por lo menos dos veces a la semana puedo venir en bus. O ver qué puedo hacer para poder reducir ese gasto. Esa es la decisión que vos tenés que tomar para el siguiente.
14: Ese es el sacrificio.
13: Ese sacrificio. Siempre conlleva sacrificio. Cualquier movimiento financiero que quieras hacer en tu plan lleva sacrificio. A todos. Entonces, en este caso es la movilidad. Pero algunos, por ejemplo, tienen que bajar su estilo de vida. Y ese bajar el estilo de vida es muy complejo, pero tenemos participantes de los cursos de la Fundación Principio de Vida que sí lo hacen.
15: He escuchado en ese sentido de padres que tuvieron que sacar a sus hijos de colegios privados, donde realmente allí como que les afecta emocionalmente y en cuanto al estatus en el que estaban, es como bajar de un estatus. Y esa vergüenza es la que nos impide solucionar esos problemas, Lucía.
13: Sí, es vergüenza, orgullo también. Hay mucho orgullo también cuando le decimos a los participantes, bueno, vas a tener que empezar a recortar estos gastos, vas a tener que tomar decisiones. Hay algunas decisiones drásticas, por ejemplo, vender algún vehículo que uno dice, bueno, por el exceso de deudas, ¿verdad? Eso ya es más con un asesoramiento personalizado. Pero
15: entre paréntesis, sí, ¿haces también ese servicio?
13: Hacemos en la fundación. Hacemos en la Fundación Principio de Vida, lo que es la parte de consejería financiera. Nos pueden contactar sin problema.
15: En los números que aparecen en pantalla, pueden contactarnos.
13: Pero antes, Norman, también de seguir hablando de las deudas, hay que entender también que no todas las deudas son malas. Hay algunas deudas buenas y unas deudas malas. Algunas de las buenas son, por ejemplo, para hacer alguna inversión o de repente para algo que me va a generar rentabilidad, ¿verdad? Pero acá voy a hacer otro paréntesis. Vamos a hablar de la realidad que hoy estamos viviendo en nuestro país. Las casas, en nuestras viviendas, necesitamos cosas indispensables, como por ejemplo la heladera, la cocina, aire acondicionado, que pues, en nuestro país hace mucho calor. Entonces hay situaciones en las que uno tiene en el momento ¿verdad? Y si no tengo, se me descompuso la heladera, hace 40 grados de calor, ¿qué hago?
15: Y no dispongo de
13: ese efectivo. Bueno, para eso está el ahorro, ¿verdad? Que uno va juntando en el año, pero si no
15: se da. En el caso de que eras ordenado.
13: De que eras ordenado, pero si no se da, tampoco podemos crucificar y podemos decir, no quites el préstamo para la heladera porque eso es una necesidad.
15: Claro.
13: O sea, una necesidad para la familia.
15: Claro, porque si no tenés una heladera, tenés que comprar alimentos prácticamente todos los días y al final terminás gastando mucho más de lo que estaba planeado.
13: Claro, y por eso es importante entender esa diferencia, Norman, entre lo que es la necesidad para la casa y lo que es un deseo. Yo hace poco nomás estoy aprendiendo de lo que es realmente necesario y lo que no es necesario. Pero hay que ponerse en el lugar de la gente y no empezar a decir, no vayas a quitar este préstamo porque te vas a endeudar. Pero hay cosas que sí necesitamos, ¿verdad? En el momento y más para nuestra casa.
15: Haciendo una recapitulación, vimos que sí, para la gente que se fue sumando a la transmisión, ¿sí? Si estás en deudas, estás en el lugar correcto. Si el dinero que cobraste en fin de mes, después de 2-3 días no te alcanza, estás en el lugar correcto, ¿verdad? Estamos hablando acerca de deudas. Hablamos también de que la tarjeta de crédito es el principal problema que te lleva a la deuda. O sea, no, la tarjeta de crédito en sí no es mala, sino que el mal manejo de esa deuda es la que te lleva a esa situación.
13: Sí.
15: Ahora, Lucy, quiero consultarte. ¿Cómo trabajas dentro tuyo ese aspecto de... había escuchado varios términos. Gratificación diferida. Había escuchado un término frugalidad, que es vivir con lo justo. Entonces, hoy en día, todo es consumismo. El último iPhone, el último teléfono, el último calzado, el que se lanzó, la camiseta de la albirroja ahora que se viene el mundial, o la camiseta de tal país que a uno le gusta, las ropas de marca, el darse un gustito.
13: Sí.
15: Uno va escuchando un montón de cosas a lo largo del tiempo. Por ejemplo, pagate a vos primero, dicen, ¿verdad? Entonces date ahí ese gusto que vos querés. Se compra el sushi la persona. Se compra el helado. Entonces, se empieza a dar pequeños gustos que a lo largo del tiempo afectan las finanzas. Sí. ¿Cómo yo trabajo esa parte interna?
13: Bueno, primero que nada, la parte del ser, porque esa es la parte fundamental, porque si yo te enseño, Norman, a hacer un presupuesto, pero vos tenés problema de dominio propio, no va a funcionar, porque el presupuesto es básicamente el resultado de lo que yo soy. Ahora, ¿cómo podemos trabajar en eso? Primero que nada, intensificar nuestra identidad en Cristo. ¿Por qué? Porque nosotros necesitamos sentirnos valorados y necesitamos entender que tenemos una identidad. Porque a veces nos dejamos llevar, como vos dijiste recién, por lo que venga, por el mundial, por el consumismo. Entonces es importante tener esa identidad segura. Yo estoy segura de mí misma. Yo estoy segura, Luciana Ramos, es lo que yo valgo. No porque yo tenga un vestido de alta gama voy a valer más. O sea, yo tengo que saber y tengo que entender y valorarme también a mí misma. Esa es una de las cosas por las cuales más la gente se endeuda, ¿sabías? Por aparentar algo que uno no es. Tiene el mejor celular, tiene las mejores carteras, los mejores vestidos, pero su tarjeta de crédito está reventada. Entonces, ese es uno de los problemas más graves que tenemos. Y si hoy vos estás pasando por esa situación, puede haber un cambio. Y uno de esos cambios se da en los cursos de finanzas.
15: Quiero consultarte, Lucy. Uno, vamos a suponer, una persona ya tiene deudas y le está costando salir. Apenas está llegando a fin de mes. Presta plata para llegar a fin de mes, para ir a trabajar.
13: Sí.
15: ¿Qué cosas tiene que priorizar? Vamos a suponer, ¿verdad? Gana salario mínimo.
13: Uh-huh.
15: ¿Qué tiene que priorizar? ¿Transporte, comida? ¿Qué cosas prioriza que sí o sí tiene que cubrir y luego empezar a pagar la deuda? Y después vamos a hablar de cómo ir pagando esa deuda.
13: Ya. Bueno, en realidad los milagros, no es milagro, sino que los, las cosas rápidas no funcionan cuando solo tenemos deuda.
16: Mágica.
13: Sí, no hay solución mágica. No hay solución mágica. Si yo tengo un salario mínimo y me endeudé cada mes, tengo que pagar 3 millones solo en deudas, claramente que no voy a tener ni para alimentación ni para movilidad. Entonces, hay una opción que ofrecen los bancos, las cooperativas, que es la refinanciación. ¿Sí? Esa refinanciación es una de las últimas opciones que debemos tomar cuando tenemos deudas. Pero se puede tomar.
15: Decir, ¿por qué la última?
13: ¿Por qué? Porque tiene muchos intereses.
15: Ah.
13: Y porque dura más. Es decir, yo hoy estaba pagando una cuota de 1.000.000 de guaraníes y el banco me ofrece para que yo pueda cada mes pagar mi alimentación, mi movilidad, me dice, a partir del mes siguiente me vas a pagar 500. Pero voy a terminar de pagar en 5 años lo que iba a pagar en 2 años. Pero me da un respiro. Muchas veces esa puede ser una opción, pero siempre, Norman, siempre hay algo que tenemos en nuestras manos disponible para tener más ingresos, ya sea algún don, algún talento que vos tengas, algún artículo que puedas vender. En mi caso, por ejemplo, yo vendí mi vestido de novia ya rápidamente porque dije, tengo que vender porque si no me voy a emocionalmente, voy a querer tener ahí conmigo. Y dije, no, vamos a deshacernos de eso y vendí eso. ¿Y qué pasó? Primero que nada, pude aprender porque lloré, sufrí cuando se fue mi vestido, sí. Y yo dije, no, yo tengo que aprender porque si yo hoy no me deshago de eso, se va a poner todo amarillo. El vestido se pone todo amarillo cuando tenés mucho tiempo guardado y no va a poder aprovechar otra persona. Además de que...
15: Tampoco es que tenés otra fiesta y te pones el vestido y te...
13: Claro, no tiene sentido eso. Además de que recibí un ingreso extra, empecé también a manejar un poco más mi ser referente a las cosas que son mías.
15: Ahí nos damos cuenta de que es 100% emocional e interno.
13: Sí.
15: No tiene que ver tanto con las cosas ni con las finanzas.
13: Sí.
15: Bueno, en mi caso, me acuerdo que cuando tuve un aprieto económico, lo que tuve que hacer es vender un vehículo. Tuve que vender el vehículo y por un tiempo estuve sin vehículo. Estuvimos porque les costó a mis hijos el ir caminando al colegio unas cuantas cuadras, el privarnos de no ir a visitas a los familiares y cosas así, o moverte en Bolt o en Uber, en vehículos de plataforma, que es incómodo una vez que ya tuviste vehículo.
13: Sí.
15: Pero esos pequeños sacrificios después tienen un beneficio,
13: ¿verdad? Sí. Y ahí quiero hablar de algo, Norman. Hay una diferencia entre lo que es el resultado y lo que es el fruto. El resultado de que vos hoy ordenes tus finanzas, ponerle que en 2-3 meses capaz ya tenés un poco ordenadito, ya hablaste con tu agente, ya pudiste negociar el tema de las deudas, pero los frutos son a largo plazo. ¿Y se ven los frutos en dónde? En tus hijos. Cuando ellos ven que vos les enseñaste a ahorrar, les enseñaste a invertir, les enseñaste que no van a tener todo, que siempre hay límites también en lo económico, no siempre se les va a poder dar todo lo que quieran. Y eso es algo que uno realmente valora, esos verdaderos frutos. Y ordenar las finanzas tiene verdaderos frutos a largo plazo. Y hay que creer en eso.
15: También quería resaltar esto, Lucy. El meterse en una deuda no es también de la noche a la mañana en que se vuelve insostenible. Uno puede tomar un crédito hoy y mañana estar endeudado por 10, 20, 30 millones o mucho más también, sí, ¿verdad? Pero te dan una línea de crédito porque es sostenible, ¿verdad?
13: Uh-huh.
15: Ahora, después usas la tarjeta de crédito y eso se vuelve insostenible, sí, a lo largo de 2 años o 1 año o 3 años. Entonces lleva un tiempo. Y la gente piensa que de aquí a 3 meses va a estar sin deuda. Y eso es imposible.
13: No.
15: Porque le llevó un tiempo endeudarse, sí, y le va a llevar un tiempo salir de ese proceso.
13: Sí. Y ahora mencionaste algo re importante, Norman. La tarjeta de crédito. Y voy a dar un ejemplo rápido para que se entienda también. Las tarjetas de crédito en sí son buenas porque tienen beneficios, tienen descuento y son reales. son reales, solo que hay que saber dónde comprar, cuándo comprar y cuándo pagar.
15: Y no llenarse de tarjetas porque hubo una promoción en un supermercado, entonces saco una tarjeta.
13: No.
15: Hay otra promoción en la estación de servicio, saco otra tarjeta.
13: Normalmente, Norman, se recomienda tener una tarjeta por familia. O sea, no tener más de 2, 3, 4, no. ¿Por qué? Porque la mayoría tiende a caer en comprar algo cuando ya no tenía el flujo disponible. O sea, ya no tengo efectivo, entonces uso mi tarjeta. Y quiero hacer una explicación básica del tema del pago mínimo. Cuando nosotros tenemos una deuda en nuestra tarjeta, y les invito a todos que puedan ver sus extractos, hay una parte donde dice deuda total. Entonces, de esa deuda total, lo que el banco hace con nosotros es decirnos: ustedes nos van a pagar entre el 6 al 7% de esa deuda total. Vamos a suponer que la deuda total sea 100.000 guaraníes, ¿sí? Para que se entienda bien. Entonces, el 7% sería 7.000 guaraníes. Entonces, 7.000 guaraníes es lo que yo estoy pagando de mi deuda. Pero de ese 7.000, 2.000 guaraníes es solamente intereses y comisiones. Y en realidad, yo estoy cancelando 5.000 guaraníes nomás.
15: De ese
13: 100.000 guaraníes. Es decir que el mes siguiente yo debo 95.000 todavía, por más de que pagué los 7.000. Entonces, ¿qué es lo que está pasando? El pago mínimo es la cantidad más baja que me pide el banco para no caer en mora. O sea, para que yo no caiga en mora, ese es el pago mínimo. Entonces, la recomendación es que paguemos más que el mínimo. No hace falta que pagues el total. Vamos a suponer que tenés un total de 4 millones. Si pagabas el mínimo, paga más. Paga más para cancelar más rápido.
15: ¿Qué porcentaje es el adecuado allí, Lucy?
13: Y bueno,
15: para pagar,
13: en realidad lo ideal sería todo, ¿verdad? Pero si no puedes todo, por lo menos un 30%. Entonces, más rápido vas a poder cancelar esa deuda. Entonces, yo les recomiendo a la gente que puedan ver sus extractos y tomar decisiones. Porque si hoy estás escuchando esto y decís: la verdad que yo no estoy muy al tanto de mi tarjeta, no sé cuándo tengo que pagar, mira en tu celular y decís: bueno, este es el pago mínimo y el mes siguiente voy a ver para pagar más rápido, porque eso genera muchos intereses.
15: Aquí quería hacer una salvedad. Cuando uno habla con personas más adultas, más grandes, 60 años, ¿verdad? No, que sea de la edad de mi mamá, de tu mamá, se da cuenta que esas personas no asumen muchas deudas o prácticamente no tienen deudas, ¿verdad? Por el tipo de mentalidad y la forma en la que vivían esas personas, no asumían deudas para adquirir ciertas cosas. Ellos, la adquisición que hacían era en base a ahorros. Cambió muchísimo esa forma de pensamiento, Ligi.
13: Sí, cambió mucho por el tema del consumismo, las redes sociales. Las redes sociales hacen que vos quieras tener lo que el otro tiene, inconscientemente. Yo veo que ahora, Norman, tenés un reloj interesante, entonces yo inconscientemente digo: ah, ¿por qué Norman tiene ese reloj? Yo también quiero. Entonces, antes no se daba mucho eso, pero ahora sí. Y hoy tenemos muchas opciones de préstamos, de endeudamiento, y por eso es, Norman, que tenemos que aprender nosotros a dominar ese yo, de ese dominio propio, tener ese dominio propio, decir: no, este fin de semana no vamos a comprar helado, o no vamos a irnos a comer afuera, vamos a comer en casa. Por más de que se enojen, por más de que pataleen, no va a ser siempre así. Pero si vos hoy estás en una situación de sobreendeudamiento, sobreendeudamiento significa, Norman, que la persona ya está debiendo más del 100% ya de su salario. O sea, que cobra y ya no tiene más nada. Entonces no podemos nosotros todos los fines de semana salir a comer. Tenemos que empezar a tomar decisiones, por más que sean difíciles.
15: Si una persona nos está escuchando en este momento, está atravesando esa situación, ¿a qué número puede contactar, Lucy?
13: Bueno, ellos pueden contactarse con nosotros, con la Fundación Principios de Vida, al 0981-930-115. En ese número...
15: ¿Qué va a pasar cuando la persona se comunique a ese número? ¿Cuál es el proceso que va a seguir?
13: El proceso es que nosotros primero vamos a preguntarles en qué áreas necesita más ayuda, ¿verdad? El área financiera, porque tenemos varios cursos también, no solamente de finanzas. Entonces ahí vemos y les vamos a mostrar los cursos que tenemos, que son virtuales, así que no hay excusa. Uno puede conectarse en su casa, con su teléfono, computadora, o hacer cursos presenciales también. Entonces ahí van a recibir la información y van a recibir también materiales. ¿Sabes qué? En los cursos virtuales no es que solamente se ve una grabación, sino que se recibe un material de estudio y la persona puede completar en su casa el material, donde haces tu presupuesto, tu plan de pago, tu plan de deudas, ¿verdad? Entonces, ese es un plus también súper importante.
15: También quería aclarar ciertos puntos. Por más que el curso en sí tiene un costo, lo que nosotros buscamos desde la fundación es no lucrar. El costo es muy por debajo de lo que cobran otras instituciones, eso por un lado. Por otro lado, había una promo, no sé si hasta ahora, de que yo estoy casado y mi esposa
13: sí,
15: entra directamente.
13: Sí, la promo.
15: No hace falta que ella abone aparte y yo aparte, porque lo que busca la fundación es que tu familia pueda salir de esas deudas y que vos no seas esclavo financiero de nadie, ¿verdad? Eso va a ayudar a que la familia pueda solucionar esos problemas financieros que tienen. Y como experiencia digo, de que qué gusto da cuando los profesores, ¿verdad?, se interesan en uno y te piden hacer el presupuesto contigo y vas desarrollando y ellos mismos se sientan a ver las posibles soluciones para los conflictos económicos que se están desarrollando en tu casa, ¿verdad? Y qué gusto da cuando no tenés que esconder esa vergüenza y te pueden ayudar en ese proceso, Lucy. Porque no se trata solamente de un curso, se trata de una ayuda integral prácticamente a la persona. Yo he visto aquí por las aulas de la fundación pasar personas que debían por una tarjeta de crédito de 1,5 millones y estaban desesperadas, pero también vi pasar gente que debía 1,000 millones con un fajo de cheques y que ellos cuentan un testimonio del proceso, ¿verdad? Sí. Entonces, esto es un proceso que la Fundación Principios de Vida quiere que inicies aquí. No porque necesite tu dinero, sino porque nosotros nacimos con el fin de rescatar a las familias de esa situación.
13: Sí. Y también, Norman, que en los cursos no hablamos solamente de plata, como vos dijiste, era no para generar más plata, sino también para una visión futura de lo que uno quiere lograr. Todos queremos tener activos, queremos tener terreno, casa, todos queremos lograr algo financiero y eso también se enseña en los cursos. No solamente hablamos de las deudas, sino de que para llegar a tener esa visión, armar esa visión financiera, uno necesita pasar por los procesos de la fundación, ¿verdad? Y como para ir cerrando también, algunas acciones importantes que tenemos que tener en cuenta cuando estamos con deudas. Primero, bajar mi nivel socioeconómico, ajustar mi estilo de vida. Yo necesito ajustar mi estilo de vida. ¿Por qué? Porque si no, cada mes voy a gastar más. Lo segundo, generar ingresos sin excusas. Son personas, o sea, yo sé que sos una persona inteligente, capaz, tenés dones, talentos. Siempre hay algo que podemos hacer. Siempre. Siempre tenemos algo en nuestra casa que decimos, nada, yo no voy a querer usar esto. Pero después subí a la red y alguien quiere. Y ya vendiste ya eso que estabas ofreciendo. Entonces es importante también generar esos ingresos extras. Tener nuestro presupuesto real. Y acá quiero decir algo importante, Norma. El presupuesto no hace falta que sea algo demasiado complejo. Nada, no hay que complicarse con la finanza. Hay que hacer algo sencillo, simple y práctico. Cantidad de dinero que gano, cantidad de dinero que gasto por categoría. Gasto tanto de alimentación, gasto tanto de movilidad y después de ahí yo ya puedo tener una mente más fresca para decir, bueno, esto vamos a hacer. Pero ese es el primer paso de los siguientes que, bueno, pueden conocer también más en los cursos de finanzas.
15: Bueno, llegamos al fin del podcast. Interesante porque siempre nos falta tiempo cuando hablamos de finanzas, ¿verdad?
13: Sí.
15: Quiero que reiteres, Lucy, una vez más los números a los cuales las personas pueden comunicarse contigo para, ya sea para inscribirse en el curso, para preguntar
13: Sí.
15: Si no tenés el costo del curso, escribile igual a Lucy, por lo menos para tener un contacto con ella y que te pueda dar un mensaje mínimamente de aliento.
13: Sí.
15: Contactate, no importa si no tenés ahora el moto, contactate con Luciana. Sí. Y posteriormente se va a dar las condiciones para que puedas participar.
13: Lo que nosotros queremos hacer es poder guiarte, poder mostrarte un camino alternativo, una posible salida. Y no solamente hablar de números, sino de que realmente puedas accionar con tu familia y por el bienestar también de tus hijos. Y pueden contactarse conmigo al 0981930115. Allí nosotros estamos para servirles.
15: Muchísimas gracias a las personas que estuvieron conectadas. Y bueno, ya tienen el número de la fundación, el área de finanzas les espera para darles una mano. Y bueno, será hasta una próxima edición, Luciana.
13: Dale, gracias Norman, muchas gracias.
16: Será hasta un próximo encuentro. 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
1: 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Bajo ninguna circunstancia puede justificarse un acto de violencia. Las personas que tienen poco control de sus impulsos deben pedir ayuda para el manejo de su ira, y aquellos con rasgos codependientes que sacrifican su bienestar para rescatar a otros deben buscar apoyo para dejar atrás el círculo de violencia en el que viven. Nada justifica una agresión. Abramos los ojos ante las señales de advertencia y salgamos de este tipo de relación destructiva. Nacimos para amar y ser amados. Le habla Sixto Porras de Enfoque a la Familia.
2: Visite enfoquealafamilia.com.
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